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1: Son las 8 de la mañana, 59 minutos.
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9: Tengan todos ustedes la más cordial bienvenida a estas tres horas que hemos denominado ¿Cómo va la mañana? En este día jueves 18 de junio de este presente año 2026, acompañándoles por supuesto a cada una de nuestras auditoras y auditores. Ayer estuvo buena la mecánica de levantar a nuestras vecinas y vecinos con buena música, con lo que usted quiere escuchar, así que dejamos la más cordial invitación para que nos mande un audio de WhatsApp al más 569-4422-6906 desde cualquier lugar de nuestra comuna de Isla de Maipo, y si nos escucha afuera también por la aplicación, nos puede mandar de donde usted quiera.
10: ¡Papá!
9: ¡Hola!
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9: Oye, tranquilo, ¿qué hago? ¿Te acostás un rato más? Está lloviendo, quiero contarte hoy día, amiga auditora, amigo auditor, que estamos junto al más...
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9: Al más genio de los genios, quien siempre está un paso más adelante que nosotros, el gran gurú, maestro, sensei de las comunicaciones, rey de las teclas y de las perillas, me refiero a... Claudio Peter Reyes, y por supuesto también saludamos a quién, a la patrulla juvenil de la Radio Isla. Mientras todos nosotros andamos abrigados hasta el cuello con bufanda, con primera capa, doble capa, tercera capa, llega nada menos que el niño maravilla, que brilla, llegó de dónde, de aquí de Isla, vais por nomás. Mi querido Israel Aravena, el capitán de la selección de la patrulla juvenil. Y por supuesto, hoy día Israel, a mí, ¿sabes por qué me gusta? Porque él es como el papá chico de nosotros. Por ejemplo, él pasa pasando la lista y calla que uno de los descarriados quedó pegado. Es como Canitro, ¿cierto? Como Canitrot. No, Canitrot. Entonces, pasa la lista y le falta uno de sus pollos. Así que le damos un saludo muy, pero muy cordial a cada uno de nuestros auditores. Decirles que los alumnos de hoy día están más contentos que perro con pulga, como dice
6: estamos el dicho popular. Patos.
9: ¿Por qué razón? Porque nosotros los papás estamos patos, pero ellos salen de vacaciones hoy día. Así que atención, mamá, papá, afírmate. Pónele candado al refrigerador porque esta nueva generación parece que comen por aburrimiento. ¿Ah, papá, estoy aburrido? Cereal, yogur, todo. Así que le queremos agradecer a todos los profesores que van a descansar. Son 2 semanas de vacaciones, ¿no? 2 semanas. Oye, en mi época teníamos solamente 1 semana de invierno. ¿Una semana? Corría el año 1974, cuando usted todavía no estaba en el proyecto, ¿cierto? Y llovía a chuzo y nos mandaban, oiga, irra, y nos mandaban igual al colegio. Nada de que, mamá, está lloviendo, partiste, te levantaste. Y a chuzo con un paraguas para 3 hermanos. Así que yo, como era el más pequeñito, me iba mojando siempre los tobillos. Salpicaba el agua y me caía a la rodilla. 9:04 a.m. Les quiero contar que ya comienzan a caer las primeras gotitas de lluvia. Porque desde el condado de Peñaflower, yo en la mañana me levanté y dije, oh, qué aroma más rico a tierra mojada. Y pues que se me mojó toda la ropa, pero ya estamos acá para secarla con el calor de la música que ya comienza a girar. 9:04, arranca, ¿cómo va? La...

0: Aquí suena el pip piripao y aquí suena, por supuesto, también toda la buena música que usted quiere escuchar.
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0: Oye, ya están comenzando a mandar algunos mensajes a algunos auditores y auditoras que, por supuesto, ya saben cuál es nuestro WhatsApp.
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0: Y este auditor no le quisiera dar, le preguntamos el nombre y dijo no, así nomás, anónimo. Así que nosotros dijimos, claro, le respetamos. Así que usted, si usted quiere mandar un mensaje, hágalo nomás sin ningún problema. Al más 569-4422-6906.
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0: Tenga cuidado porque hay dos grandes problemas. Si se le moja el cerebro y si se le moja la lengua a algunos personajes.
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0: Sí, pues, habitualmente cuando se moja el cerebro es como cuando se moja el cartón piedra, ¿ah? Que está duro, duro, duro y luego con el agua se empieza a ablandar y queda lamentablemente en ceros condiciones.
3: ¡Aguanta las cabras!
0: Que por supuesto también comienzan a levantarse muy temprano para ir hasta sus puntos de reunión. El santoral para hoy recuerda a Salomón. Así que saludamos a todos quienes lleven este nombre. Salomón. ¿Ah? Salomón Ra. Y las zapatillas de Salomón. Son tan de santo las zapatillas. Así que todas las zapatillas Salomón. Les mandamos un saludo muy, pero muy afectuoso. Y la temperatura estoy registrando acá, minuto a minuto, dice que hay 9 grados, cielos parcialmente cubierto y se espera una máxima de 16 grados. Usted dirá, Jaime, ¿salgo con paraguas o salgo sin paraguas? Le quiero contar que el paraguas déjelo guardadito nomás porque hasta el mediodía se esperan cielos totalmente cubiertos en Isla de Maipo.
4: La temperatura en Isla de Maipo.
0: 9 grados. Y quiero contarles que a las 13 horas, a la 1 de la tarde y hasta las 17 horas, hasta las 5 de la tarde, va a haber agradable 12 hasta 14 grados con cielos parcialmente y va a salir un rayito de sol.
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0: Sí, pero no se preocupe porque al mediodía se le va a secar el cerebro con el solcito que va a empezar a aclarar entre las nubes. Sexual Democracia, una de las grandes canciones, ¿lo podemos recordar? Aquí llega 180 grados, una de sus primeras canciones de Buscando Chilenos con esta producción. Vamos a la música, 9:10.
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0: Hola Radio Isla, tengan ustedes muy buen día, Jaimito. Mira, por acá cerca Jaime Guzmán, cerca del sector de Gacitúa, está lloviendo, pero finito. Y cómo se llama, se supone que es como la colita que va quedando del frente que afectó al norte. Pero según los meteorólogos es algo pasajero. Así que, bueno, al menos para que no haya tanta tierra en suspensión y así salga ese rico olor a tierrita mojada, que exquisito. Ya, Jaime, que tenga muy buen día tú, todo tu equipo, muy buena la radio, buenísima la música. Un abracito, Isabel. Oye, y ahora las mamás hace mucho frío y no los mandan al colegio tampoco. No solo porque cuando llueve. Ya. Un abrazo.
1: Muchas gracias, mi querida señora Isabel, nuestra auditora. Le vamos a dar un like por la buena onda, la energía positiva y que siempre está atenta a cada uno de los programas. Así que muchas gracias, señora Isabel. Isabelita, que de esa costadita no, porque hace mucho frío. Claro, efectivamente, lo que dice la señora Isabel, antiguamente nosotros éramos más camboyanos, pues, éramos más guerrilleros, éramos del comando de la... del... no lo puedo decir, pero de esto, ¿cierto? Nos gustaba salir con lluvia. ¿Qué hacíamos en el colegio, Peter, cuando llovía? La profesora nos hacía jugar bachillerato. Llevábamos ludo. Hacíamos mímica. Yo recuerdo a mi santa madre, que es paz descanse, y le decía, mamita, no, si tengo que ir. Me decía mi mamá, estos días que caía, pero así lluvia, lluvia antigua. Hijo, no vaya, ¿para qué se refresca? Mamita, no, es que tengo que ir. Llegábamos tres pelagatos al colegio, Peter, tres. Y la profesora, ¿y para qué vinieron? Profesora, no, y era, íbamos porque nos gustaba ir a hacer todas estas dinámicas y era como rico después irse de vuelta a pie, tirándonos el agua de las pozas. ¿Se acuerdan, no? Cuando iba el compañero por la vereda y uno, ¿qué hacía? Se iba por el lado y le hacía al otro el cómplice. Cacha. Y con los zapatos, ¡pum!, le pegábamos como una tagüita, ¿cierto? Así como una ola y dejábamos al sucedáneo, sucedicho, todo mojado. Mira, inventé dos palabras nuevas, Peter. Bien. Soy como el profesor Mario Bandera. Hoy día estoy creativo. Sí. Oye, Eduardo Thompson es mi ídolo, Por eso yo también lo admiro y lo saco siempre a la palestra porque el personaje que hacía el tetera y lo mismo también del es como mi personaje. Son las 9:16. Oye, una noticia que me dejó como hablando de la señora Isabel, una canción que le cantó él por Luis Miguel.
2: Mire, Jamito, aquí, dígame, en mi casa llueve, ¿ya? Pero usted, como puede ver, el cielo está casi despejado. Uy, pero hay sol y todavía llueve. Mira. Según los meteorólogos, no había lluvia durante... como dos semanas no había muestra de lluvia.
1: Claro.
2: Pero aquí, mire, ahí está el sol asomando y aquí está.
1: Está con la cortina. La sí, está con la cortina media corrida el sol.
2: ¿Eh? A rato cae un poquito más fuerte y ahora está súper lento.
1: Oye, muchas gracias, señora Victoria Muñoz, que nos manda también.
2: Vea, Jaimito, que no... aquí en la Isla de Maipo está lloviendo.
1: Yo también la veo a usted.
2: Que tenga buen día, Jaimito.
1: Que tenga buen día, señora Victoria.
2: Y saludo al Peter.
1: En su nombre, aquí lo está escuchando. Muchas gracias, señora Victoria Muñoz. También nos manda un WhatsApp con la imagen del momento. Cielos totalmente cubiertos, pero hay como una ventanita abierta donde el rayo del sol comienza a aparecer. Así que mándenos su localidad, mándenos su foto, mándenos su audio, su WhatsApp. Queremos interactuar con ustedes. Y por supuesto también, dígame. Atención, señora Victoria, me dicen que en la producción le tienen un premio que se ganó en un programa y no lo ha venido a buscar. En el cofre incógnito, Victoria Muñoz. Y el premio tenía que cobrarlo acá a la radio. Perfecto. Atención, señora Victoria, le hacemos este llamado de atención. Acusamos recibo. Lleva como dos meses el premio aquí. No, ¿cuánto? ¿No? Un par de días le he visto. Una semana ya, de jueves a jueves. Así que, señora Victoria, como dice la canción, arrímese más para acá, venga a buscar su premio. Y, por supuesto, para que vaya a cobrar el merecidísimo premio que se ganó en uno de los programas de nuestra Radio Isla. Mándenos su WhatsApp, mándenos su video, mándenos, diga, estamos acá en el sector de Isla de Maipo, donde sea, nosotros lo publicamos y le mandamos también un saludo muy, pero muy afectuoso. Antes de ir a la música, contarles lo que en la mañana los medios de comunicación a nivel internacional estaban dando un informe. En Nueva York, Luis Miguel, el Sol de América, hablando de Sol también, como decía la señora Victoria, fue intervenido de una dolencia bien importante. Dicen el informe que sería que se fue a hacer unos retoques y parece que se le pasó el solarium. No, la verdad que han sido muy escuetos en el informe, parte médico, pero dicen que está en uno de los mejores, por no decir el mejor, el hospital público de Nueva York, donde parece que la hora... Este le pone el cronómetro. Creo que cada cama tiene un cronómetro y comienza a girar rápidamente el medidor. Lo mismo cuando usted, por ejemplo, conecta un hervidor eléctrico en su casa. ¿Ha visto el medidor cómo gira? Ya, así gira entonces el valor de hora cama en el hospital público más importante de Estados Unidos, que está en Nueva York, donde está Luis Miguel, está internado con su pololita del momento. Vi la foto, oye, cosa más linda lo que hace, porque la billetera de Luis Miguel... Creo que hoy día anda por ahí con la que los que trabajamos en radio. 9:19. ¿Vamos con Luis Miguel? Vamos con Luis Miguel y ya continuamos en este sabor llamado ¿Cómo va la mañana? En esta mañana. La mañana, la mañana, la mañana.

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1: Me suena un pitín.
2: ¡Juan!
1: Me suena un grillito aquí en el cotón.
2: ¡Juan!
1: Y maripositas que vuelan de laos. Y maripositas.
2: ¡Juan!
3: ¿Qué pasa? ¿Qué pasa? ¿Qué pasa?
2: ¡Juan!
3: ¿Qué quiere? ¿Qué pasó? ¿Qué pasó? Dígame.
2: ¡Juan!
3: ¿Qué?
2: ¡Está helado que está ahí, Juan!
3: Bueno, pero si hace frío, por eso estoy helado, pero tranquila nomás. Si un ratito más. No, ya no. Estuve. Estoy igual que los pelíganos. Estoy entre el esófago, la amígdala y el estómago. Así está.
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3: Vamos de inmediato a revisar las noticias de nuestra comuna de Isla Maipo para contarles que el municipio está invitando a su operativo de orientación con todos los detalles para postular a los subsidios habitacionales para las clases
4: con la cámara,
3: media de S1, tramo 1, 2 y 3. Hoy ayer escuché al ministro de la Vivienda, mano dura. Bueno, esto se había venido hablando hace muchos años, y digo no tiempo, muchos años, de las personas que postulan estas casas, que cancelan cerca de 500 mil pesos, ¿verdad? Y las casas quedan automáticamente pagadas, no tienen que pagar dividendos absolutamente nada. Pero ese proyecto está siempre hecho para las personas más vulnerables y que necesiten. Pero fue llamado hasta un sector de Concepción, una localidad, una comuna lateral de Concepción. Y una de las vecinas, doña Chepa, que típica es la que estaba barriendo, le dicen la señora la bisagra, si no está en la puerta, está en la ventana, le dijo, ¿sabe, señor ministro?
5: ¡Vivo!
3: ¿Sabe, señor ministro? Sí, pero que yo tengo que ser bisagra porque yo vivo de esto, porque esto es mi profesión. Pero la señora barría todo el día, barría todo el sector, y la doña Chepa le decía, ¿sabe, señor ministro? Mire, ahí donde la Juana, ella arrienda esa casa. Mire, ahí donde el Lucho también arrienda su casa. Y la señora Chepa vendió a todas las propietarias que estaban dando en arriendo estas casas que no se puede por ley. ¿Y qué dijo el ministro? Se las vamos a quitar y se las vamos a entregar realmente a quienes lo necesiten. Y la verdad que yo aplaudo esa moción porque la verdad que no hay que ser sinvergüenza en la vida. Si usted necesita una casa habitación, imagínese cuántas personas están postulando, cuántos trabajadores que se sacan la porquería temprano para ir a trabajar, ahorran pesito a pesito en la cuenta de ahorro y no obtienen esta casa. Y quienes realmente no la merecen, están lucrando con estas casas. Así que,
6: ¿se hace la víctima?
3: Se hace la víctima cada una de las personas. Así que cada persona sabe, ¿verdad?, cuál es su realidad. Pero démosle para que podamos crecer como nación, como país, porque yo amo mi país. Pero la idea acá no es un tema de gobierno de turno, sino que es un tema de Estado. Cuando cambiemos el chip, cuando cambiemos la mentalidad, vamos a poder volver a ser un Chile mucho más justo. Y eso tiene que ver entonces con esta jornada informativa. Yeah. De propaganda para el próximo día, martes 23 de junio, Peter. El próximo martes 23 de junio, a las 5 de la tarde y hasta las 20 horas. Usted también puede ir, usted que está escuchando la radio. Va a ser en el cuartel de la primera compañía de bomberos de Isla de Maipo.
7: Ya.
3: Aquí a pasos del centro, ubicada en Avenida Santa Alicia 154.
7: ¿Ya?
3: Y el objetivo, ¿entendió o no?
7: Ya.
3: El objetivo de esta jornada es aprovechar de hacer todas las consultas para que sepa cómo va a ser el proceso de postulación a este subsidio y contando con la orientación especializada y apoyo del equipo de registro social de hogares.
7: No, pídeme perdón primero.
3: ¿Pero por qué te pedís perdón si tú tienes que poner atención a lo que yo estoy hablando para que tú tengas tu casa propia? Y dejes de andar de llegado ahí entre tus amigos, los familiares, que ya están aburridos de recibirte todos los fines de semana.
7: Ya.
3: La participación de estas personas deberán llevar los siguientes documentos. Tienen que llevar cédula de identidad, libreta o información de la cuenta de ahorro para la vivienda y, por supuesto, la clave única. Ya sabes, tres documentos que debe llevar imprescindible.
7: Te llamo, pues, compadre.
3: Eso es, me gustó, tío Emilio. Muchas gracias por haber pillado a todos estos degenerados, lamentablemente, que andan sufructuando de un beneficio para los que menos tienen y tanto necesitan. Cédula de identidad, libreta de información de la cuenta de ahorro para la vivienda y clave única. ¿Ya? Así que ya sabe, ya sabe, ya sabe. Y como siempre, ¿dónde lo supo primero? Acá en su Radio Isla, en el 106.3 FM.

0: Son las 9 de la mañana, 31 minutos.
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0: Ahí suena de fondo nuestro querido grupo Maná. Oye, mi amor. ¿Ah? ¿Ah? ¿Ah?
1: ¿Qué están haciendo?
0: Estamos revisando las noticias en esta mañana. Así que si tú quieres saber lo que está sucediendo y ayer ya no pasaste frío.
1: ¿Qué están haciendo?
0: Dando las noticias. Mira, escucha, pon atención. A contar de ayer miércoles 17 de junio, ya comenzaron la etapa del uso para este cupón de gas del año 2026, año en curso. A todos los vecinos y vecinas que ya activaron el beneficio durante el pasado mes de mayo. Recordar que el subsidio corresponde a un monto de 27 mil pesos para jefes y jefas de hogar mayores de 18 años de edad, con hasta un 80% de registro social de hogares. ¿Usted tiene 80%? ¿Logró inscribirse hasta el 16 de abril? Bueno, quienes activaron el cupón entre el 18 y el 29 de mayo pasado pueden hacer ya, atención, pueden hacer ya el uso del cupón desde ayer. Para quienes lo hicieron entre el 30 de mayo y el 12 de junio, ustedes decir, pero Jaime, a mí no me ha llegado. Podrán utilizarlo desde el 2 de julio. Es el cupón electrónico. ¿Por qué? Porque soy electrónico. Para quienes entonces hicieron el trámite entre el 30 de mayo y el 12 de junio, podrán utilizar este vale desde el 2 de julio. Y para quienes activaron, lo harán entre el 13 y el 30 de este mes, podrán usarlo a partir del 21 de julio. Estoy leyendo aquí de nuestro departamento de prensa y dice ahí que hay unos tramos. Así que voy a, para no confundir a las personas, dice. Sí, mira, para que no caigamos en confusión, dice textualmente de nuestro departamento de prensa. Quienes activaron su cupón entre el 18 y el 29 de mayo pueden hacer uso. Claro. Y para quienes hicieron el trámite entre el 30 de mayo y el 12 de junio, podrán utilizar ese vale desde el 2 de julio próximo y están invitando incluso a las personas que no lo han hecho, que quedaron rezagados, caso a caso lo pueden revisar. ¿Y cómo activar este beneficio? Primero ingresar a www.cupondegas.gov.cl www.cupondegas.gov.cl y ahí deben seleccionar la opción activar con clave única. Si a usted le pasa igual que a mí, que no sabemos cuál es la clave única, quiero contarles que vaya rápidamente. Peter, ¿cómo se adquiere vía tecnología también la clave única? ¿Cierto? Y en el registro civil. Tienen que ir entonces para que no pierdan este beneficio, ¿eh? Son 27 luquitas que vienen bastante bien en esta época del año. Y además, les voy a contar lo siguiente. Que ayer... mira, me hacen una pregunta aquí, muy bien, ¿eh? Quiero preguntar. Jonathan Carrasco, mi querido Jonita, nos dice... Oiga, amigo Jaime, buen día. Oiga... ¿El cupón del gas sirve?
2: ¿Quién es?
0: Jonita, el más bacán de los bacanes, po. El que hace el mejor programa en la radio Isla. A mí me gustaría hacer la mitadita de él nomás. Yo con la mitad de la mitadita de él estaría feliz. Claro. La pregunta es, y la dejo al voleo, voy a preguntar. Dice, oiga, ¿el cupón del gas sirve para los gas de Yale?
2: No.
0: Jonita, no, porque esta es una campaña que va destinada al calor de hogar. Por lo tanto, dice Eduardo Guillermo, mira, desde las alturas donde está mi hijito, le manda un mensaje a Jonita.
3: Ahueonao.
0: Le dice que no. Dice que no puede utilizar en Yale. ¿Qué ven mis ojos, chicos, pequeñuelos, personas diminutas y todavía levantados? Bueno, entonces Jonita me dice, oiga, ¿y si compro el gas de 5 kilos, pierdo el saldo o queda a favor? Ya, aquí le tengo la respuesta. Mi querido Jonita, abra bien la oreja, pare la paila, porque le vamos a decir lo siguiente.
3: Ahueonao.
0: Usted tiene un cupón de 27 mil pesos, ese es el tope. Si usted compra un balón de 5 kilos, que debe estar costando entre 15 luquitas, ¿no? Más o menos. Bueno, yo hace mucho rato que no compro balón de 5, pero hagamos cuenta que si el balón de 5 vale 15 luquitas, a usted le va a quedar el excedente para que luego compre el próximo cilindro y si excede, paga la diferencia. Si no sabe, Yonita, venga para acá y yo le explico con manzanita aquí. Y mire, yo por ejemplo tengo, mire, tengo un balón de 45 y tengo uno de 5. ¿Ya? Es que tenemos que ayudar a los auditores, po.
2: ¿Estás borracho?
0: ¿Ya? Así que, para mi gran amigo personal, Junita, venga a la radio y nosotros le explicamos aquí con Peter.
3: La lluvia nos mojó el cerebro.
0: Claro, a usted también parece que le mojó el cerebro porque no cacha nada. No, me dicen, efectivamente, me están contestando, que el gas para el yale no entra en esta, en este baile, ¿ya? Y luego dice, Junita, oiga, y si el balón de 15 vale 29 mil pesos y no me alcanza, ¿qué hago con el cupón? Mire, no sé si usted vio de Chincola Jote, había un personaje que se llamaba Humbertito, ¿ya? Que nunca entendía cuando uno le decía las cosas. Así que, Humbertito, lo que le acabo de informar era lo siguiente. Si el balón si el balón de 15 le cuesta 29 mil, usted lo que debe cancelar son 2 mil pesos chilenos extra, ¿ok? Porque el monto es de 27. Oiga, si ve a la niña de los alfajores, mándela para acá porque queremos ponerle dulzura a esta mañana con mi gran amigo Peter. ¿Ya? Nos vamos a la música nueva con 44. Hoy salió el sol en la radio, llegó nuestra querida. ¿Lo digo o no lo digo? ¿O anda a fugar? Ah, ¿sí? Todo el departamento de deporte andan preguntando por GPS. ¿Dónde estará la primavera? Aquí estamos, se escapó para la radio Isla. Vamos a la música, ya continuamos, 9:45.

0: Ajena, sigue siendo ajena. Hoy esta canción la están ocupando, pero para todos los reels y para todas las indicaciones que tengan que ver con la buena onda y la energía positiva. ¿No quiere pasar a tomar una tacita de café? Pase usted, después de usted. Yo me siento como el profesor Jirafales hoy día, porque ha venido a vernos Doña Florinda a la vecindad del Chavo. Quiero contarles que el área de deporte de nuestra comuna se toma con energía el día del father, de you father, del papá, del para papá, para papá, para papá, para papá, para papá. Este sábado 20 de junio vamos a celebrar el talento, la constancia y también el movimiento en nuestra gran muestra de talleres del primer semestre de este año 2026. Ven a participar, ven a presenciar el gran trabajo y también dedicación de nuestra comunidad en una jornada llena de actividad física, salud mental, y vamos a tener las presentaciones de Club Adulto Mayor. Vamos a tener también yoga y vamos a tener un taller de greda. ¿Ah? ¿Usted vio a Got a la sombra del amor? Va a haber un taller de greda donde va a estar Demi Moore modelando un jarrón, ¿ya? Y Patrick Schweizer, que era el actor de esa generación, va a estar ayudándole a hacer el jarrón ahí con greda. Así que yo no voy, porque yo voy a otro evento. Voy a otra fiesta. Ya, entonces vamos a tener adulto mayor, yoga. Oye, lo de greda es mentira, eso le puse yo nomás. Eso de la greda le puse yo. Vamos a tener baile entretenido con mi gran amiga personal, mi querida Renatita Tapia. ¿Dónde estará la Renata, que no sabemos nada de ella? Vamos a tener también Aerobox y muchas otras sorpresas. La música y la puesta en escena estará a cargo del gurú, el sensei y el maestro. Por lo tanto, ese evento va a sonar en toda la comuna. Claudio Peter Reyes, que sacó el palito premiado. Y no le toca estar a las 8 de la mañana, día sábado, hasta muy cerca de las... hasta que las velas no ardan, dice acá.
1: ¡Me aburro!
0: ¿Dónde esto va a ser, Peter? En el gimnasio municipal de Isla Maipo. ¿A qué hora? A las 10 de la mañana. Así que todas las vecinas y vecinos tienen que ir con ropa cómoda. 10 de la mañana, y esta invitación está abierta para toda la familia. Ven a apoyar a nuestros deportistas locales y también inspirarse en formar parte de este movimiento. Te esperamos con la sonrisa de oreja a oreja. Recuerda que también esto está en el marco de el Día de la Celebración del Personaje Más Importante, Día del Padre. Hoy no lo puedo creer. ¿Sabes por qué llovió? Mira, Jonita está con una picota y una pala. Ahí está. Mira, por eso que el tiempo se puso... Sí, hoy día no llovía en Isla Maipo, pero ahora estoy... Ahora sé por qué está eso. Jonita agarró picota y pala. No sé si para la foto, pero ahí está lloviendo. 9:56. Volvemos luego con todas las noticias que nos van restando del ámbito nacional, comunal y provincial.

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1: Son las 9 de la mañana, 57 minutos.
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10 de la mañana con 3 minutos, ya son las 10 de la mañana con 3 minutos. 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Luego les voy a contar el panorama para este sábado 20 de junio en la Plaza Central de Isla de Maipo, Día del Padre.

0: Ya son las 10 de la mañana con 20 minutos. 10 de la mañana con 20 minutos. Estamos. Dígame. Pero lo bueno que es un pitutito, Petercito. Un pitutito extra. Más encima le traen ahora una atención. Igual que ayer, ¿se acuerda el señor Copec? Oye, buenas noticias. Atención para todos los conductores, para todos los dueños, propietarios, conductores de vehículos motorizados. Llegó el milagro. Desde el Olimpo bajó la Santa Firma y se abrieron las aguas. Y ahora se abrieron las billeteras para que todos los que tenemos vehículos, ahora le pongamos la chala nomás, podamos acelerar a fondo, porque yo venía con mi NAE, como le dicen los chiquillos, a 40 por hora para no gastar el combustible. Pero ahora llegó la super hiper rebaja.
1: La lluvia nos 100... mojó el cerebro.
0: Sí, me parece que también le mojó el cerebro al ingeniero de la NASA, porque 100 pesos por litro hoy día las bencinas y todo echan bencina en la bomba más cercana de su domicilio. Por eso le digo, las bencinas de la bomba más cercana de su domicilio van a echar combustible 100 pesos menos. Pero ojo, todavía estamos al debe. Porque a mí no se me olvida. No, así. Oye, yo como buen escorpión, perdono, pero no olvido. Quiero contarles que este es un veranito San Juan, ¿no? Porque, mire, fueron 500 pesos los que me subieron a mí, a usted, a todos. Y están rebajando solo 100 pesitos nomás, así que no vengan nada a cantar victoria. Que,
2: ¿qué están haciendo?
0: ¡Ay, lo logramos, éxito! No, o sea, compadrito, 500 pesitos y ya llevamos 100. Así que mañana, cuando el All England Toffee, ya junto a todos los ingenieros firmen.
2: ¿Qué están haciendo?
0: Estamos avisando que la bencina bajó 100 pesos por litro y el petróleo también bajó. Para Renata, que está ahí con un harto sueño, le vamos a contar que coménteselo a todos sus amigos que los vehículos petroleros también tienen 127 pesos aproximadamente según la bomba de bencina. ¿Ya? Así que una muy buena noticia para todas nuestras vecinas y vecinos. Como panorama familiar para el Día del Padre, que es el día más importante. Oye, Peter, ya no hay reservaciones en los restaurantes, están todas copadas. Oye, todo copado. Sí, yo el otro día llamé a varios restaurantes. Hola, pregunta, llamo de la Radio Isla solamente para dar un informativo. ¿Queda algún cupo para reservar? Todo copado. Las reservaciones están todas copadas en los pubs, en los restaurantes, en los MOTEL, en los hoteles también. Todo. Renata, todo copado. No hay. Zeus, también está todo full. Sí, hice el paneo por toda la provincia. Está todo copado las reservaciones, porque ha sido tan impacto de nosotros lo que hemos dicho. Todavía quedan tres cupos de auto. Así que si usted quiere un estacionamiento a la luz de las estrellas, porque pronostican que el día sábado para el domingo va a haber cielos totalmente despejados, así que no olvide. Día del Padre es el día más importante de este año. Se va a celebrar en la plaza de nuestra comuna isleña. Desde las 2 de la tarde hasta las 18 horas. Se van a exhibir automóviles, motos, bicicletas clásicas, juegos de destreza, zona de tacatacas, fútbol, tenis y tenis de mesa. Y además vamos a continuar con la fiebre mundialera. Habrá una instancia de intercambio de láminas y venta de sobres de Panini. Lleve del bueno, dos del pirata, para que puedan completar el álbum de la Copa Mundial del Fútbol. No va a llover nada, viste, si ya el Instituto de Meteorología dijo que no va a caer absolutamente ninguna gotita de lluvia. Bueno, el día sábado nos encontramos, si Dios nos dice otra cosa, entre las 2 de la tarde y 18 horas con la cara llena de risa para celebrar la festividad más importante, Día del Padre.
3: ¿Estás seguro, guatón?
0: Hay una campaña, no más a los calzoncillos, no más a los calcetines y no más a los palitos de helado con los porza lápices. Queremos un asado, queremos que nos saquen a disfrutar un restaurante y queremos simplemente que nos digan, papá, no hagas nada, que mi mamá no te mande a la feria.
4: ¿A dónde la viste?
0: En Narnia. 10:25, nos vamos con toda la información luego, con nuestro departamento de prensa. Sí, oye, y eso es lo más divertido. Luchito, ¿A usted también le dieron plata? Es que hay un fenómeno. Los niños ahora están pidiéndole plata a los papás, po. para regalarle el propio regalo con la misma plata del taita. 10:25, ya llega todo nuestro informe con nuestro departamento de prensa y luego nuestros invitados, como día jueves, Rodrigo Peña con una invitada tan importante para hablar sobre la psicología y todo lo que nos lleva en este momento del cambio de estación. Otoño-invierno, volvemos en esta hora de la mañana. 10:26.

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2: A primera hora de esta mañana, el alcalde Juan Pablo Labe emprendió rumbo a Santiago para sostener tres importantes reuniones en distintas materias de interés para Isla de Maipo. En primer lugar, se reunirá en la Superintendencia de Salud para avanzar en el convenio de pago y enfrentar la deuda previsional que se tiene con los trabajadores de

0: tenemos una reunión muy importante ahora con la Superintendencia de Salud para poder articular con las diversas ISAPRES el tema de la deuda previsional y poder buscar los convenios de pago que necesitamos para, ¿cierto?, rebajar multas, rebajar intereses, liberar caja, que es algo que necesitamos para ir cumpliendo con las planillas y sobre todo cumplir con uno de los compromisos que hemos hecho con nuestros gremios de tener la cobertura total en salud, dígase FONASA e ISAPRES, ya cubierta dentro de este invierno. Así que estamos en esa lucha, en esa batalla, no hemos dejado de tocar puertas. Y posteriormente a esta reunión que tenemos con la Superintendencia de Salud, nos va a recibir el presidente de la Cámara de Diputados, Jorge Alessandri, en una comisión de seguridad que es muy importante para las comunas rurales. Ayer estuvimos con el delegado regional Germán Codina también hablando de las incivilidades, los delitos, las afectaciones, la falta de carabineros, ¿cierto?, y de fiscalizaciones que sufrimos las comunas rurales y sobre todo en Isla de Maipo, así que hay varios compromisos. Ya se han ido viendo algunas gestiones como la ronda de impacto, ¿cierto? Pero lo importante es que eso sea permanente. No sacamos nada con tener operativos cada tanto, porque al otro día vuelven estas personas a cometer delitos, a tomarse los espacios públicos, y obviamente los municipales con pocas atribuciones no damos abasto, y los pocos carabineros tampoco, así que hay que poner los temas sobre la mesa y comentar acá en Santiago que también en las zonas rurales sufrimos un montón de afectaciones en esa materia. Y posterior a eso vamos a terminar la jornada, la maratón acá en la capital, con el subsecretario de Educación para ver los avances respecto a la liberación de los fondos retenidos, fondos que están retenidos por concepto de subvención y que nos permiten hoy día cumplir con las obligaciones de nuestros gremios. Con esos fondos retenidos, por supuesto que la tarea se pone cuesta arriba, pero hemos logrado mantener, ¿cierto?, la continuidad del servicio, asegurar las remuneraciones líquidas de nuestros trabajadores e ir avanzando en este compromiso que se pasó ayer por consejo y todos los martes que hemos tenido reuniones sistemáticas desde la corporación con ellos para ir dándoles cierta tranquilidad de que no vamos a dejar de tocar una sola puerta, de hacer una sola gestión para que esto se solucione a la brevedad posible.
1: Y le recordamos que el municipio invita al operativo de orientación, donde entregará todos los detalles para que usted pueda postular a los subsidios habitacionales para la clase media de S1 en los tramos 1, 2 y 3. La jornada informativa está programada para el próximo martes 23 de junio a las 5 de la tarde hasta las 20 horas en el cuartel de la primera compañía de bomberos de Isla de Maipo, ubicada en Avenida Santelices 154. El objetivo de esta jornada será apoyar a los vecinos y vecinas en todo el proceso de postulación a estos subsidios, contando con orientación especializada y apoyo por parte del equipo del Registro Social de Hogares. Para participar, las personas se les recomienda llegar a esta reunión con su cédula de identidad, una libreta o la información de la cuenta de ahorro para su vivienda, además de conocer su clave única. Y esto fue Noticias Isla de Maipo a la hora.
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4: Son las 10 de la mañana, 35 minutos.
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1: Continuamos avanzando en este día jueves 18 de junio, completamente en vivo y en directo, y siempre lo hemos dicho, cada día jueves a esta hora, 10:30 y pasadito, tenemos la presencia en este espacio de salud con nuestro psicólogo Rodrigo Peña, que siempre nos dice, Rodrigo, cada domingo te vamos a ir nutriendo con especialistas. Jueves, ¿qué dije yo? Domingo. ¿Se da cuenta que uno ya no sabe los días que vive? Muchas gracias, Peter, claro. Y esto es porque, precisamente, hablando de psicología, algo debe estar pasando en la cabeza, ¿cierto? Hay personas que hoy día nos levantamos, pero no sabemos de pronto qué es lo que está pasando. Y es preocupante llegar a una vejez con algún maltrato. Y lo hice intencionalmente para contarles que hoy día tenemos a nuestra querida asistente social, Carmen Valdivia, que nos va a recordar de algo que lamentablemente a nivel país estamos en deuda. Escuchábamos las cifras y cerca de 300 adultos mayores se dieron cita el martes pasado en una actividad que se llama Café de los Derechos, jornada enmarcada en el Día Mundial de la Toma de Conciencia del Maltrato y Abuso de la Vejez, que fue organizada por el área social de nuestro municipio y también junto a la Casa del Adulto Mayor. Pero para hablar y ahondar mucho más sobre buenas noticias también de leyes que se han promulgado, tenemos a Carmen Valdivia. Muchas gracias, Carmen, por estar junto a nosotros. Bienvenida a su mañana de día jueves en este su programa ¿Cómo va la mañana?
2: Ah, buenos días y muchas gracias por la invitación.
1: Carmen, micrófono a su disposición, cuéntenos desde su área de una linda carrera, lo hablamos fuera de micrófono, ser asistente social, trabajo social, hay que tener vocación y hay que tener cercanía con las personas que llegan con algún problema.
2: Sin duda, por eso estoy trabajando donde estoy y agradecida de tener esa oportunidad. Bueno, el tema que me convoca, como mencionaba, tiene relación con la toma de conciencia del abuso y el maltrato en la vejez. Bueno, el 15 de junio, que fue el lunes recién pasado, este día lo estableció las Naciones Unidas para poder visualizar y erradicar cualquier tipo de violencia, abuso o negligencia a las personas mayores. Las personas mayores en Chile son hombres o mujeres de 60 años en adelante. En relación a las maneras o tipos de maltrato, está el abuso físico, que puede ser categorizado como o descrito como golpes, empujones, restricción a la movilidad de la persona mayor, como maltrato psicológico, que implican los insultos, humillaciones, amenazas o aislamiento forzado. El abuso patrimonial, uso ilegal o indebido de los bienes, el dinero, las pensiones de las personas mayores. O negligencia, que tiene que ver con la falta de cuidados en la higiene, alimentación y abrigo de las personas. Por este motivo, y coincidentemente de la sensibilización de este tema, es que, como mencionaba usted, el 1 de junio se publicó la ley 21.822, que es la ley integral de personas mayores y promoción del envejecimiento digno, activo y saludable. Esta ley implica proteger en varios derechos a las personas mayores, en las que incluye la igualdad, la no discriminación por edad, la atención preferente, la autonomía de las personas mayores, el acceso a la justicia, el tener una vida libre de violencia y el derecho a la conectividad digital. También a través de esta ley se fortalece las facultades de SENAMA, del Servicio Nacional del Adulto Mayor. Se crea también en los procedimientos de los tribunales de familias en las situaciones de abandono social. Esa tipificación de abandono social, no había nada que se, ninguna gestión que, por ejemplo, las trabajadoras sociales en los centros de salud pudiésemos realizar si lo observábamos. Teníamos que presentarlo como violencia intrafamiliar. Esto ya es un paso importante que queda una opción en este momento cuando nosotros pesquisemos a personas mayores en abandono social, ya una acción legal que podemos realizar a través de las medidas de protección. Entonces, esta misma ley que les mencionaba, que incluye el abandono social, complementa la ley 21.168, que tiene que ver con la atención preferente en salud de las personas mayores, y frente a violencia intrafamiliar, que es la 20.427. También esta promulgación de ley implica que el Estado, la comunidad y las familias tienen el deber de garantizar los derechos de las personas mayores.
1: Carmen, para ir tomando un poco en consideración, usted enumeró muchos factores de riesgo hacia la vejez, pero haciendo un día a día, porque en el papel, ¿verdad?, puede quedar bonito la estadística, los gráficos. Pero sabemos que, lamentablemente, hay varios adultos mayores, y me cala cuando usted dice que abusan especialmente de los adultos mayores con los bienes que durante toda la vida se sacrificaron. Hablemos de una generación de los 40, 50, ¿verdad? Empezaban a trabajar muy niños, los que hoy día son nuestros abuelos. Uh-huh. Y de pronto llega esta generación y son avasalladores. Y de pronto uno como comunicador social, más de alguna vez le ha tocado vivir este proceso. Ayúdeme, oriénteme, ¿qué puedo hacer? Porque mi nieto me quiere quitar la casa y me quiere mandar a un hogar de ancianos. Me quisiera detener en ese punto, ¿cómo poder ayudar más tangiblemente y sin tanta esta señora, ¿usted conoce a la señora burocracia? Que anda por todos lados, ¿cierto? Claro. Que necesitamos el papel este, que sin este otro papel. Entonces, esta ley ayuda netamente también para que tengamos un respiro a quienes queremos, a nuestros abuelos.
2: Sin duda, es que estas son indicaciones generales las que les mencionaba, pero estas tienen que bajarse en acciones.
1: Claro.
2: Y por lo tanto ahí están convocados los distintos ministerios, porque, por ejemplo, ya si tribunales de familia se tiene que bajar la información, a quiénes hay que recurrir, dónde hay que recurrir, y quién es la entidad que transmite esta información, el Servicio Nacional del Adulto Mayor. A través de las acciones de ellos, bajan a través de los programas a los municipios, o a las distintas instancias, o a través del Ministerio de Salud, que en coordinación con los mencionados, para contar con las directrices de dónde qué hacer, dónde ir, cómo hacerlo.
1: Perfecto. Usted, como profesional dentro de su área de la asistencia social, ¿cómo está Isla Maipo en cuanto a este mal llamado maltrato hacia los abuelitos? A la tercera edad, mejor dicho, llamémoslo así.
2: Como conversábamos anteriormente, no hay un catastro al respecto a nivel
1: comunal
2: o en el área de salud que nosotros tengamos, sino que nosotros igual vamos viendo como el caso a caso, y son casos puntuales, afortunadamente no son muchos los casos que se ven en esta situación, y los vamos coordinando con el intersector, que tiene que ver con la oficina del adulto mayor, pidiendo el apoyo. En algún momento tenían ellos un apoyo legal, o bien nos contactamos también con el SENAMA para ver, hasta en algún momento ellos tuvieron una unidad jurídica donde podíamos nosotros pedir orientación. O directamente también se puede hacer las gestiones judiciales a través de la Corporación de Asistencia Judicial, donde también recibimos orientación o el apoyo para hacer gestiones al respecto. O directamente familiares o personas que identifiquen situaciones de maltrato o abuso pueden hacer denuncias espontáneas.
1: Claro, eso le quería hacer una pregunta, sí, señora Carmen, porque de pronto, no sé, si hay algún vecino o alguna persona en anonimato, para no meterse en algún problema, ¿verdad?, de las cuatro paredes, que pueda decir, ¿sabe, señora Carmen?, necesito que vayan a ver este caso que está a la vuelta de la esquina. ¿Hay algún vacío legal? ¿O ustedes también dentro tienen alguna potestad de poder intervenir, ir en la acción, ¿verdad? Primero acercarse en una onda muy coloquial, ver cuál va a ser la acción, reacción. Coméntenos sobre ese día a día que, o sea, nosotros como vecinos, ciudadanos, queremos saber.
2: Por lo menos en los equipos del área de salud, si nos llega la información de alguna observación, nosotros evidentemente nos acercamos, generalmente los trabajadores sociales, y hacemos una evaluación de la familia y seguimiento. También el equipo clínico interviene en si hay observación de alguna lesión visible o no. No, ahora, nosotros no constatamos lesiones, no, eso
1: sí,
2: no.
1: Sí, es otra instancia.
2: Sí, es claro. Pero sí hacemos un seguimiento si hay casos que nos avisen y si efectivamente hay algún antecedente que tenga algún familiar o algún conocido, se orienta en la gestión judicial. Eso es por un lado en el tema de lo que hablamos del tema de visualización de maltrato o abuso. Pero también hay que considerar dentro de esta ley también otras acciones que tienen que ver con beneficiar la calidad de vida de las personas. Y eso también se manifiesta en la comuna en los programas, por ejemplo, que hay de actividad física para las personas mayores o la oficina del adulto mayor, que siempre está en contacto con los clubes de adultos mayores, que también ellos pueden visualizar en algún momento alguna situación irregular, puede ser que les llegue a ellos, y ahí se activa la red de apoyo a nivel comunal.
1: Las necesidades, sabemos que también ahora viene un periodo, está a la vuelta de la esquina, el cambio de estación, ¿verdad? Uh-huh. Viene el invierno. Habitualmente las personas mayores sufren un poco más de depresión en este periodo estacionario de nuestro continente.
2: Es como
1: no hay un parámetro establecido.
2: Una condicionante. Se tiende a decir que hay ciertos periodos que como hay mayor desánimo. Sí, hay personas mayores que, por ejemplo, el que no esté directamente la luz del sol, para ellos es como que les baja el ánimo, sin duda. Pero también eso tiene que ver con la red de apoyo que pueda tener la persona mayor o con la interacción social que pueda tener la persona mayor. Entonces, eso no determina necesariamente el estado, una situación de depresión. Puede bajar el ánimo si le gusta a la persona mayor los días de mayor sol, digamos, o que no esté nublado, pero no determina que desarrolle alguna enfermedad de salud mental.
1: Hoy día usted, Carmen, ¿dónde está físicamente para que las personas también puedan encontrar esta ayuda del área social?
2: Yeah. Es que por mi parte, yo trabajo principalmente en Posta Gacitúa y SECOF San Vicente, pero cada centro de salud tiene sus duplas psicosociales.
1: Perfecto.
2: Entonces yo trabajo con un psicólogo en el sector naranjo, que por la sectorización del CEFAM corresponde a Posta Gacitúa, SECOF San Vicente y Posta San Antonio. Ahí habemos dos trabajadoras sociales en ese sector y con un psicólogo que trabajamos en común.
1: Entonces queda claro que cada CESFAN o SECOP se llama, ¿verdad?
2: Sí.
1: Tiene siempre un asistente social.
2: Tienen siempre las duplas psicosociales.
1: Perfecto, que van en ayuda a esta necesidad, sí, cual sea particular.
2: También igual mencionar que en PROSAM, que es el programa de salud mental, el equipo del CESFAN y la de Maipo, ellos también intervienen y apoyan en la salud
0: mental. 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
2: Pero además tienen el acompañamiento de terapeuta ocupacional en SEFAN, que es un trabajo bien importante ahí con la parte de su área, con las personas mayores.
1: Carmen, yendo al origen, yo tengo 50 y siempre digo la 57, pero a mí me pasa un fenómeno que me visualizo en una vejez solo, porque hoy día parece que el factor piramidal de la familia está tomando otro rumbo. ¿Se acuerda? Bueno, en mi generación, nosotros éramos más tardíos en destetarnos, llamémoslo, ¿cierto?, de la camada, de la familia. Pero hoy día yo me visualizo y digo, yo pienso que voy a tener una vejez bastante solitario, porque los hijos, los familiares, ya como que se van rápidamente buscando su propio acomodo. ¿Cuál es la visión hoy día para esta generación? Desde su punto de vista.
2: Usted dice para los
1: como ha ido mutando, que antiguamente
2: como ha ido cambiando el tema de generacional.
1: Por ejemplo, un ejemplo cortito. Nosotros como alumnos íbamos a hacer las tareas a las casas. Lo que lleva es que no se da mucho eso, porque la tecnología da, juntémonos, se juntan los chiquillos por Zoom, hacen sus tareas, ¿cierto? Todo trabajo por computador, pero antes nosotros teníamos que sí ir físicamente a las casas de los compañeros a hacer los trabajos. Y por eso le llevo este ejercicio. Uno llegaba a la casa de Eric Villanueva, un amigo ya con nombre y apellido, que es verdad. Entonces nos gustaba ir a esa casa porque era una casa antigua y eran achaclonados. Vivía el abuelito, el bisabuelo, la tía, el primo, el gato. Entonces nos gustaba ir a esa casa porque nos recibían con tanto cariño.
3: Pero hoy día parece que eso de reunión familiar no está como tan arraigado en esta generación. En mi visión, no sé si estoy errado.
2: Sí, bueno, sí. Sí, esas características no están tan, no se da tanto esos espacios. Tienen otras formas de comunicarse por el tema del uso de las tecnologías. Pero hay una mirada, esta ley también contempla el tema de una política nacional de envejecimiento que se hace a 10 años y se revisa cada 5 años, donde hay distintas acciones ahí que contempla lo que veíamos, prevención de la violencia, programas de cuidado para la dependencia, fomento de la asociatividad, mejoramiento en infraestructura, en las residencias de larga estadía para las personas mayores. Y dentro de estos lineamientos también debiesen considerar el generar estos espacios intergeneracionales, que tiene que ver con este contacto que usted menciona, que en cierta medida a veces se ha perdido en algunos lugares, de este contacto de abuelos, padres, hijos, de tener más espacios en común, o incluso ahí se habla de generación de construcción de espacios de habitacionales donde se convoquen el encuentro intergeneracional, que ayudaría para este tema de tener un envejecimiento con mayor bienestar, con mejores redes de apoyo. Y yo creo que es un desafío tanto a nivel de nuestras propias familias como a nivel más macro, que tiene que ver con la formación de estas leyes y cómo se coordinan tanto a nivel de gobierno, privado, la sociedad civil y, como le mencionaba, nuestras propias familias, en torno a que somos una población que estamos envejeciendo cada día más. Las tasas de natalidad en Chile ya no es de 1 punto y algo, que era un hijo por familia, ahora está en 0.99, no están naciendo niños. Y como usted mencionaba, la pirámide se invirtió. Ya al 2050 vamos a ser un porcentaje altísimo de personas mayores. El tema es eso, es cómo como sociedad nos organizamos frente a el aumento de nuestra expectativa de vida y qué acciones tomamos para poder tener un mejor bienestar en la vejez. Y la vejez, bueno, hay un estudio, no sé si usted ha tenido la oportunidad de ver, hay un documental en las redes sociales que habla de las zonas azules, de personas de 100 años y más. ¿Y cuáles son los tres factores que se repiten en que las personas pasen los 100 años en buenas condiciones? Una es una alimentación saludable, es decir, la disminución de todo lo que tiene los envasados, que sea de la huerta o de la feria. Otro es la actividad física, el hecho que las personas mayores trabajen, por ejemplo, en sus propias huertas o salgan a caminar. Y luego, tercer factor en común es las redes de apoyo. Hay un pueblo en Japón que tiene estas características y que, por ejemplo, hay personas mayores que viven en ese pueblo que no tienen familia, pero su familia es la gente que vive ahí. Entonces, teniendo esos tres factores, podemos permitir que nuestro envejecimiento sea con calidad de vida.
3: Y también, colgándome de sus palabras, señora Carmen, es importante decirle que la comunidad, especialmente en Isla Maipo, yo tuve la posibilidad el martes de estar presencialmente, ¿sí?, y las cifras no mienten, fueron más de 300 personas, sí, adultas mayores, que estuvieron compartiendo, y a mí en un momento me entró una arena al ojo ver la alegría de personas de tercera edad que estaban con burrito, que estaban con su apoyo, sí, igual hicieron el intento de seguir el baile entretenido, estaban en una sintonía muy bonita, lo cual ver esos ojos brillantes de saber que se está dignificando la vejez. Hay instancia en Isla Maipo, y me imagino también, sí, en varios lugares de la comuna donde ellos pueden ir. Y si no pueden ir solo físicamente, hago la invitación y me tomo este minuto para decirle a la cámara, para la gente que nos está escuchando, que se den un minuto. Lleven a su abuelo, lleven a su vecino, lleven a su cercano que esté en una condición de vejez. para que tenga una vejez digna. No cuesta, ¿cierto?, llevarlo al lugar donde se está haciendo una actividad, que puedan sociabilizar. Yo creo que eso también es sanador.
2: Sí, o sea, es un acompañamiento mutuo, en el fondo, porque lo que nos entregan las personas mayores es una sabiduría de la vida, de los años de vida que tiene la persona y que tiene mucho que entregar. Y lo importante y porque usted ve, visualizó esa alegría, porque hay un sentido de vida que hay que fortalecer. Y es transversal igual a la edad, es decir, el acompañar a un niño, a un joven, a un adulto, a una persona mayor, es el propósito como ser humano, como humanidad.
3: De hecho, fíjese que, por último, ayer vi en una plataforma una niña, una chiquitita como de 7 años, que se hace pasar por la enfermera del CESFAM en una morada en su casa. Le hago la invitación, quienes tengan las plataformas de TikTok, aparece esta niñita muy tierna, y la mamá las grababa y le decía, buenas tardes abuelita, yo soy María Jesús, soy la enfermera del CESFAM y vengo a hacerle los ejercicios. Y la abuelita estaba en un sillón, así como un berger, entonces le decía, vengo para que podamos ejercitar la memoria, recuerde, yo le dije varias tareas, y me quedé tan grabado, y le decía a la nietecita, me imagino que había sido, le decía, ya, a ver, ¿qué día es hoy? Y por eso me viene un poco la risa cuando dije, hoy domingo en el ejercicio, porque la abuelita decía, ¿qué día es hoy? Le preguntaba a la niña, y ella decía, parece que es martes, jueves, no, jueves, ¿está lo correcto? Entonces, este juego también ayuda mucho.
2: Sin duda.
3: Y esto se ha ido viralizando, entonces luego le pasaba un tomate a la abuelita y le decía, ya, ahora vamos a ejercitar los brazos, ya, levante, y la abuelita dentro de su inocencia, porque volvemos a ser niños después de adulto, pues eso ya está comprobado, ¿verdad? Así que yo creo que eso...
2: Es que también depende del adulto mayor también las situaciones y discapacidades que se van generando por un tema físico, que es parte del proceso, pues, de envejecimiento.
3: Bueno, usted se da cuenta, 30 minutos se nos han ido volando y uno dice, pero 30 minutos, ¿qué hemos hecho? Darle a conocer a la gente. Claro. Por último, entonces, señora Carmen Valdivia, me gustaría, esta ley, para resumir, ya está promulgada, ¿verdad? Desde el 1 de junio ya es ley de la República.
2: Sí. Y que tiene mucho más contenido de los que ya mencioné. Son varias acciones más que esta ley convoca a los distintos ministerios, que no vamos a alcanzar a conversar más, pero hay un tema también de flexibilidad laboral para las personas mayores, que eso está con un enfoque de la que se llama economía plateada, que tiene que ver con el dar la opción de continuidad de trabajo y con, por ejemplo, en esta ley contempla de las personas que tengan trabajos temporales, no pierdan como la antigüedad dentro del lugar donde están trabajando, si los retoman como trabajadores, que eso es súper importante.
3: Sí, pues de hecho se nos quedaron varios temas pendientes, porque yo sé que hay personas que están sobre los 70 años y todavía siguen trabajando.
2: Sin duda.
3: Y lo hablaba, de hecho, ayer con nuestro invitado Pablo Salte, decía, mi padre tiene 78 y está trabajando. Yo le decía, y lo más probable, Pablo, que si a tu padre le quitan ese trabajo, va a decaer. Entonces, eso es bueno, que no sea por necesidad, sino que sea por un placer de que se sientan útil todavía.
2: Y también, eso es genial lo que usted dice, pero también está la segunda parte, que no es menor, que igual nuestras pensiones son bajísimas.
3: Claro.
2: Entonces, para complementar la pensión que se tiene es necesario, pero con horarios flexibles, pues, y con condiciones que permitan entregar toda esa trayectoria, esos aprendizajes de la persona mayor, y que sean valorados como derechos.
3: Claro, y que no sea sobreexplotado, que es totalmente diferente.
2: Exacto, sí,
3: que sea un placer, que también tenga su remuneración, pero con la flexibilidad para que él, cuando llegue a casa, se sienta que está vigente y que no es un estorbo para la familia.
2: No, para nada.
3: Hay que cambiar ese concepto, ¿cierto?
2: Esa visión. Sí.
3: Carmen Valdivia, le quiero agradecer. Muchas gracias por haber venido, por tener la deferencia. Y las puertas de la radio están súper abiertas, porque nos quedaron varios temas, ¿verdad? Porque la tercera edad es bonita y hay que vivirla con júbilo. Como dice la palabra, jubilación, pero de júbilo. Así que...
2: Sin duda, se habla de una cuarta edad.
3: ¿Ah, sí?
2: A partir de los 80.
3: Ya, entonces, de eso la vamos a dejar invitada para una próxima oportunidad para que sigamos hablando de esta linda etapa. Así que tuvimos hoy día la presencia de nuestra psicóloga, socióloga. Es polifuncional.
2: No,
3: sí, pero es que usted es polifuncional. Al final es una orientadora, es una madre, compañera de vida, ¿verdad? Así que uno tiene un apoyo. Carmen Maldivia, muchas gracias por haber estado con nosotros. Nos vamos a una pausa y luego seguimos avanzando en Cómo va la mañana en día jueves.
2: Gracias.

0: 11 de la mañana con 21 minutos, 11 de la mañana con 21 minutos. Quiero contarles una muy buena noticia de los científicos que han descubierto cuáles son los cuatro escudos nutricionales, cuáles son los cuatro escudos nutricionales para prevenir infartos. La mayor cantidad de estudios sobre las cardiopatías y también recae en la alimentación, publicado recientemente en una revista de Norteamérica, determinó cuáles son las claves alimenticias más importantes para prevenir infartos. La investigación analizó la carga mundial de cardiopatías que se van atribuyendo a dietas superpónica. Aquí les voy a resumir cuáles son los cuatro escudos nutricionales para prevenir los infartos. Quiero contarles que en la primera receta dice que los frutos secos y semillas, según esta investigación, encontró baja ingesta de frutos secos y semillas en dietas, que sería el principal contribuyente a la muerte por cardiopatía isquémica. Luego dice que los cereales integrales. En segundo lugar se encuentran los cereales integrales como la avena, el trigo, la cebada, el maíz o bien el arroz integral. Son bacterias que lleva este producto y van produciendo butiratos, como es la inflamación natural de varios órganos del cuerpo. En las frutas solo son factores que no deben faltar en la dieta, que no vayan a producir picor ni glucosa para tener una buena señal de buena salud. Y por último, el cuidado con el sodio. Hay que tener mucho cuidado con el sodio porque este último eleva la presión arterial y también produce daños hepáticos y también en los riñones, aumentando cual si fuera una esponja que retiene agua en los vasos sanguíneos. Es de suma importancia entonces, especialmente en mujeres, que el sodio lo puedan tener bien, bien alejadito de esta dieta. Así que son cuatro escudos que los científicos han visto y descubierto para tener una mejor vida sana y natural, para que no se le olviden las cosas, tal como un amigo que yo tengo que habitualmente dice: ¿qué es qué? ¿Quién soy yo? ¿Para dónde voy? 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Oye, dije que era domingo hoy día. Claro, lo que pasa es que tengo un problema grave, grave, grave, que es viajero en el tiempo. Para mí no existe la hora ni el reloj.
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0: Lo anunciamos con bombo y platillo, uno de los programas esperados el próximo 1 de julio. César González, por favor, el conductor perdido en el tiempo, mientras toma ubicación. Le voy a contar qué es lo que sucede. 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La música que gusta y encanta llega el próximo 1 de julio y para eso tenemos hoy día a su productor, a su creador, al sensei, que es el conductor. El próximo 1 de julio vuelve César González. ¿A qué hora? Cuéntanos, querido César.
2: Hola, Jaime. ¿Cómo estás? Un saludo también a todos nuestros amigos y amigas que están a esta hora en la sintonía de, por supuesto, Radio Isla. 1 de julio, 6 de la tarde, la música en el tiempo, para encontrarnos con esas canciones de siempre, esas canciones que tienen un sentido y un significado para muchas personas. Algunas los hacen públicos, otras las guardan ahí, en un rinconcito íntimo del recuerdo y de la memoria. Pero son canciones que, más allá que sean en español o en otro idioma, tienen un significado especial en la emotividad de las personas.
0: César, ¿qué horario es el que viene ya al programa para esta nueva temporada?
2: 18, 6 de la tarde a 19:30.
0: Perfecto. Esto va a ser entonces el día
2: 1 de julio y cada miércoles, una vez a la semana, nos vamos a encontrar para revivir ritmos, canciones, historias asociadas también a cada uno de estos temas que finalmente marcan hitos en tiempos de grabación, tiempos de permanencia en los primeros lugares, los rankings. Es decir, están asociadas a situaciones, emociones, vivencias personales, pero también muchas veces colectivas desde la perspectiva de lo que es la música popular como un fenómeno sociocultural enorme del siglo XX y proyectado, por supuesto, al actual siglo XXI.
0: Y lo que pasa especialmente en la retina de nosotros, los que somos bien adictos a escuchar radio desde mucha generación para atrás, nos criamos con nuestro abuelo, con nuestros padres, escuchando la radio AM. Por lo tanto, hay varias canciones que hoy día hay que reflotarlas y que han sido remasterizadas por la nueva camada de artistas jóvenes.
2: Absolutamente. Bueno, bien dices tú en AM, porque la FM de aquellos años era Radio El Conquistador, Andrés Bello, sola música docta. Fue en la década de fines de los 70 y principios de los 80 que la frecuencia modulada se abrió a la música popular con Concierto, Carolina, entre otras emisoras. Y específicamente en lo que tú comentabas, efectivamente te encuentras con que hay jóvenes, no tan jóvenes, pero sí de adultos jóvenes, podríamos decir, que tienen una predilección con los Beatles, incluso con Elvis Presley, Creedence Clearwater. ¿Por qué? Porque crecieron escuchándola junto a sus padres, sus tíos, sus hermanos mayores, pero también este sentido retro de la música popular es imperecedero, no termina. Siempre hay algún tema, alguna canción de hace algunos años atrás que nos trae buenos recuerdos.
0: Y me imagino que aquí tú también haces un recorrido por lo anglo, latino y la mal llamada música cebolla. ¿Te acuerdas que siempre se hablaba que era como del bajo mundo? Pero era porque eran canciones con sentimiento, que iban a la vena, que iban al corazón.
2: Sí, cebolla porque hacían llorar.
0: Hacían llorar,
2: porque,
0: claro.
2: Habían lágrimas entre medio. Por supuesto, el romanticismo. La balada marca un hito tremendamente significativo en la música popular.
0: Uno de los grandes, perdona que te interrumpa, Armando Manzanero. Yo hablo de Armando Manzanero manera. Y es como volver a la infancia.
2: Manzanero, Perales, Sandro, que empezó como rockero y continuó su historia como baladista. Esas canciones que llegaban al corazón, que eran para la polola, la novia, la esposa y quizás otras personas.
0: ¿Les pasa a ustedes, auditores, César, te pregunto en primera persona, que hay canciones que recuerdan momentos importantes de nuestras vidas?
2: Absolutamente. Me acuerdo ese cliché de los amores de verano, por ejemplo. Los amores de verano, los amores de playa, de esas par de semanas que pasábamos ahí disfrutando, y siempre había una canción que hablaba de la playa, de la puesta de sol, etcétera. Por supuesto, creo que nadie tiene tanta insensibilidad o mala memoria como para no recordar que algún momento importante de su vida, afectivo y otros, han estado asociados a una canción. Y es curioso, sobre todo se da con la música anglo, que lo asociamos a la melodía, lo asociamos al ritmo, a los intérpretes, y no siempre, por desconocimiento del idioma, a la temática de la canción.
0: No sé si me estoy poniendo longevo o viejo, pero fíjate que cada vez que escucho...
2: Bueno, no te voy a discutir.
0: Cada vez que escucho una canción me lleva a recuerdos de historias. Por ejemplo, yo fui scout toda mi vida y quise conocer Puerto Montt. ¿Por qué razón? Porque nací en la discografía

0: al aparato, pero en fin, un tema importante. Y esas canciones como Puerto Montt, icónicas, absolutamente. Los iracundos, a pesar de que son uruguayos, tuvieron un éxito notable en Chile. Y una parte que no se conoce mucho de los iracundos, pero también tuvieron mucho éxito en Italia.
1: Mira, en Italia tuvieron,
0: grabaron temas y hicieron una gira en aquellos tiempos en que viajar no era tan fácil.
1: O sea que de esto y mucho más vamos a poder volver a revivir en esta nueva temporada. Recuerde, el próximo 1 de julio ya confirmado,
0: así es.
1: Como cada día miércoles entre las 18 y 19 horas, tendremos la música en el tiempo.
0: Así es. Bueno, un espacio para recordar temas que marcaron una época, marcaron un estilo, que nos traen al presente voces, imágenes en términos de memoria, de recuerdo, de momentos importantes en la vida de cada uno. Y ahora hay que entender algo, la música popular se inició como un fenómeno importante en la primera mitad del siglo XX, pero estaba circunscrito a un mundo más chico, no era un mundo como el de hoy que es global.
1: Sí, pues.
0: Hoy día te encuentras con, por ejemplo, un estilo que es muy poco conocido, pero que existe y tiene cierto público, que es el rock del desierto, que habla de la música Tuareg del norte de África llevada al rock y que tiene bastante éxito, por ejemplo, en los sectores de afrodescendientes de Europa, particularmente Francia, por ejemplo. La música también polinésica. Todo se ha ido mutando, ya no es purista, hay una variación al rock, al pop, a la balada, en distintos idiomas, pero finalmente es un fenómeno global, absolutamente. Hoy día podemos, a través de las plataformas digitales o de la radioemisora o de la televisión, tener ejemplos de música de distintas y distintas partes del mundo y te das cuenta que en todos hay ese concepto de música popular.
1: Yo recuerdo, para ir resumiendo un poco, en la época de los 70 y entrando a la generación de los 80, estaba muy, muy pegado a la música country, con grandes exponentes norteamericanos que trajeron esta nueva generación. Y el Festival de Viña del Mar fue también una muy buena plataforma para escucharlos en vivo, en directo, porque nosotros escuchábamos lo que venía del viejo continente, del país del norte, pero verlo, decíamos, oye, ellos son los que cantaban, los Village People, ¿te acuerdas también? Que estuvieron
0: absolutamente
1: presentes.
0: Bueno, mira, el country tiene una caracterización que es muy importante, que es el equivalente al folclore de los Estados Unidos, ya de la zona centro o centro-oeste, pero que tiene proyección internacional a través de Kenny Rogers, por ejemplo, John Denver, pero Cat Stevens
1: sí,
0: es inglés.
1: Pero también fusionó un poco la música, se la llevó, me acuerdo, que quiso como meterle nuevos ritmos, hacer como una fusión.
0: De acuerdo a los entendidos, el pop y el rock británico es mucho más rico, más consistente.
1: Más sano, más puro.
0: Más puro, sí, sí, más puede puro. Ser, respecto del estadounidense, que teniendo muy buena calidad, por supuesto, es un sinónimo de desarrollo comercial muy amplio, muy, muy, muy incorporado. Y además por la masividad del mercado, ten en cuenta que Elvis Presley, excepto para su servicio militar, nunca salió ni actuó fuera de los Estados Unidos. Con el mercado interno bastaba.
1: Claro. Bueno, de esto y mucho más, usted va a tener una hora y media, cada día miércoles desde el 1 de julio. Así que su conductor invita entonces a nuestros auditores para que...
0: Bueno, esperamos que nos podamos encontrar con nuestros amigos, nuestras amigas, todos quienes disfrutan de la música popular de hace algunos años, no tanto tampoco. Lo que pasa es que hoy día es tan dinámico el proceso discográfico que lo que hoy día es éxito, en un año o dos, ya recuerdo, antes perduraban porque había menos exponentes. Hoy día la competitividad es muy alta. Ahí estamos escuchando a Kenny Rogers de fondo con El Cobarde del Distrito. Nos encontramos miércoles 1 de julio, 6 de la tarde hasta las 7 y media, para compartir un cafecito, quizás algo más, no sé. Bueno, depende del frío. Lo importante, junto con nuestro amigo Peter, por supuesto, que es el que nos permite salir al aire y llegar a través de nuestra señal online a los más variados lugares. En la página de La Música en el Tiempo en Facebook tenemos auditores de Estados Unidos, de México, de Europa que nos siguen habitualmente. En fin, siempre hay por ahí alguien que le gusta buscar cosas distintas.
1: Bueno, miércoles entonces 1 de julio, ahí tendremos la aplicación y también el 106.3 que va a estar inundando de nostalgia y alegría con este

0: Esta música en el tiempo.
1: Gracias, Jaime, por gracias, este espacio, Diffen. Gracias por la oportunidad y bueno, mucho éxito con el programa.
0: Éxito,
1: con tu experiencia
0: éxito
1: y tu carisma. Eso está asegurado.
0: Gracias, amigo. Vamos a la música y ya continuamos.
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Le pegaron literalmente la PLR. Esta es una noticia que está en desarrollo y que de vuelta de esta canción vamos a comentarles sobre lo que ha dicho nada menos que Tonka Tomisic sobre este GPS que le habría instalado en su vehículo Pulmones Vírgenes, más conocido como Paribet.

Noticia que no alcanza a ser noticia. En este momento nos quedan 2 minutos de programa para contarles que, tal como lo escuchaba hace un minuto, polémico GPS habría sido la lápida del amor entre Tonka Tomisic y Paribet. ¿Qué es lo que declaró esta gran y hermosa mujer nacional? Sorprendió al revelar que su ex esposo, en una oportunidad, le puso un GPS en el vehículo. Ahora aseguran que el episodio habría sido el detonador del final de este gran amor entre la animadora y su ex esposo Marco Antonio López, más conocido como Paribet. ¿Qué es lo que declaran? Tonka Tomisic confirmó que le colocaron un rastreador electrónico, y eso sí fue real, que estaba en el dispositivo de su teléfono y también en el vehículo. Culpable es su ex esposo. Le pegaron entonces la PLR, dijo una entrevistadora, y le dice: sí, eso fue lo que detonó uno de los puntos neurálgicos de la ruptura de este matrimonio. Por lo tanto, dice que fue confirmadísimo esta información, la tenían rastreada, dónde iba, con quién se juntaba, podía incluso escuchar las conversaciones. Este era un psicópata, literalmente no puede ser dueño, nadie es propiedad privada de nadie, no es un objeto. Así que lo único que le puedo decir, Tonka Tomisic, usted tiene que enamorarse de alguien que realmente la quiera por lo que es. Mi teléfono es el más 569-93528, pueden llamar de inmediato o podemos encontrar algún momento para decir que ella debe volver a encontrar su felicidad. De hecho, este periodista que la entrevista dice que una vez la habrían localizado en un hotel donde ella estaba haciendo una animación, lo cual llega el marido y le dice de entre reojos, así como haciéndole un guiño: ah, venías para acá. O sea, literalmente, Paribet, no tenías por dónde estar en tus 5 sentidos. Y esa fue la historia de este gran amor de la gran Tonkita Tomisic, que hoy día lo está pasando re bien en su canal de televisión Mega. ¡Nos vamos! 11.

0: ¿Me equivoqué? No, no, la mi canción es esa es de un amigo. Super galazo. Oye, está buena, me gustó. ¿Qué dice?
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0: Este es el éxito de la semana para todos los super galanes que no le ha resultado con la musa inspiradora. Por ahí anda la venta huevo también. 11:52, ya nos comenzamos a despedir de estas 3 horas de Marinal. Le hemos puesto cómo va la mañana, esperando que la os hemos podido acompañar con la buena música y las informaciones también que es justo y necesario. A nuestras auditoras y auditores, que tengan una feliz tarde. Despedimos al grande, al gurú, al rey de las teclas, al rey de las perillas, al maestro de todo, el rey del Olimpo, Claudio Peter Reyes, que pone en escena todos nuestros programas, y que les habló Jaime Zamorano, invitándoles, si Dios quiere, para que mañana viernes, Peter, no tome desayuno mañana, acuérdese que tenemos una cita mañana. Yo soy más cobrador que la ánima. Viene Sibarita Gourmet a las 10 de la mañana y dicen que vienen con una tablita. ¿Se acuerdan o no? Esto quedó grabado. ¿Sí? La guardería de papá. Así que mañana, Peter, no tome desayuno. Yo no tomo desayuno. Le vamos a cobrar la palabra a Sibarita Gourmet, que lo tenemos en pauta para una entrevista de lo que va a ser el Día del Padre. Que tengan una feliz tarde. Nos vemos mañana, si Dios quiere.

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1: Son las 11 de la mañana, 57 minutos.
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1: Son las 12 horas, mediodía.

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1: Son las 12 horas, 26 minutos.
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1: Cerca de 25.000 metros lineales de canales han sido despejados en Isla de Maipo en una completa limpieza histórica por parte del municipio. El alcalde Juan Pablo Lave reiteró que el plan de invierno 2026 sigue toda máquina para reducir al máximo los riesgos de anegamiento durante las nuevas precipitaciones. En total son 29 puntos críticos en los que se han puesto foco para ejecutar el proyecto de limpieza integral de acequias con tecnología HydroJet, financiado por la Subsecretaría de Desarrollo Regional. La autoridad agregó que se ha mantenido un monitoreo constante al cauce del río Maipo, también junto con la Dirección de Obras Hidráulicas.
2: El municipio está trabajando en el despeje de canales, ya van cerca de 25.000 metros lineales de despeje, un despeje histórico de canales que los canalistas han agradecido, también los agricultores, para poder fluidificar el curso de las aguas en un momento complejo. También se revisó las defensas del río con la Dirección de Obras Hidráulicas, también con la delegación. Estamos trabajando en la prevención, evitar mayores afectaciones. No quiere decir que no las vamos a tener, en eso hay que ser súper claro, pero el municipio que le habla está trabajando a toda máquina, las 24 horas del día, los 365 días del año, para ir buscando soluciones, para ir previniendo, ¿cierto?, afectaciones mayores y representando también a nuestra comunidad, ¿cierto?, en los distintos estamentos, los distintos organismos acá en la capital, ¿cierto?, que tienen que ver con los recursos, que tienen que ver con las gestiones y los apoyos que necesitamos para salir adelante de nuestras dificultades y poder ir cambiando también la realidad de muchos vecinos que hoy necesitan la presencia del Estado, necesitan la presencia de nosotros, de las autoridades. Así que cuando estamos acá en Santiago, quiero que sepan que estamos buscando abrir esas puertas que necesitamos que se abran.
1: Si bien no se esperan nuevos pronósticos de lluvia para nuestra comuna, sí habrá bajas temperaturas con máximas que no van a superar los 19 grados Celsius. Y recordamos que como panorama familiar por el Día del Padre, este sábado 20 de junio se va a desarrollar gratis el encuentro sobre ruedas clásicas en Plaza Central de Isla de Maipo. A contar de las 14 horas hasta las 5 de la tarde aproximadamente se van a exhibir automóviles, motos y bicicletas antiguas, juegos de destreza, zona de taca-taca, fútbol tenis y mini tenis de mesa. Continuando también con la fiebre mundialera, habrá una instancia de intercambio de láminas y ventas de sobres Panini para que usted pueda completar su álbum de la Copa del Mundo 2026. Habrá stands con emprendedores locales, patio de comidas y un servicio de barbería. Si tiene algún automóvil, una moto o una bicicleta antigua o clásica, puede inscribirla ya gratis en www.isladelmaipo.cl. Hay un formulario al interior del sitio web para que pueda ser parte como expositor de este encuentro para el día sábado. Y cielo nublado principalmente durante toda esta jornada, pero sin riesgo de precipitaciones, incluso débiles para nuestra comuna, según meteorred.cl. Las lluvias cesaron, estuvieron temprano durante esta jornada, y el pronóstico, según Meteorred, es que la máxima va a ser de 16 grados Celsius en Isla de Maipo. Mañana, viernes 19 de junio, cielo nublado parcial a despejado durante la tarde y temperaturas probables de 4 grados la mínima, bastante frío, y una máxima de 19 grados Celsius. Y esto fue Noticias Isla de Maipo a la hora.
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1: Son las 13 horas, 27 minutos.
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1: Son las 13 horas, 58 minutos.
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¿Cómo están? Muy buenas tardes. ¿Eh? Saludamos a quienes están en la sintonía a esta hora de la tarde para darle la más cordial de las bienvenidas. Y lo hacemos en primer término a quien está enfrente nuestro o mío, Claudio Reyes, mi socio. Somos socios. ¿Eh? Le mandé unas lindas canciones para que podamos programar ahí en el día de hoy, como todos los días. ¿Eh? Creo que es la dupla perfecta esta. ¿Eh? Vamos a hacer una. Él me ha dado algunas ideas para que podamos hacer una pyme. Así que ahí lo estoy madurando, él quiere mi catetea, pero lo estoy estudiando. ¿Eh? Así que tranquilo, Claudio, lo estamos estudiando ahí para que haga una dupla de prestaciones de servicio. ¿Ya? Trabajamos muy, pero muy bien. Saludamos a Claudio Reyes, a Peter, que está en la sala de sonidos, y a ustedes también le damos la más cordial de las bienvenidas en este día jueves, que amaneció con un poquito de lluvia, pero débil, ¿eh? Moderada, débil. Hoy día, ya hasta ahora de la tarde, hay un sol que, si usted lava ropita, bueno, asolela un poquito. Si no tiene secadora, asolela, ¿eh? Porque ese secado natural es bastante más positivo. Oiga, vamos a tener un día en donde vamos a contarle un par de cosas. Tenemos saluditos de cumpleaños y hartos contenidos como es habitual. ¿Ya? Vamos a ir entonces a esta nuestra portada musical. Póngase cómodo porque aquí comienza su tiempo de clásicos.

Estamos de vuelta. Oiga, decíamos al inicio que teníamos un saludito de cumpleaños y claro que lo vamos a pagar ese compromiso inmediatamente. Sabe que nos ha llamado, muy contento, con mucha alegría, casi emocionado en realidad, y me llamó antes que empezar el programa, un amigo ahí que conozco de muchos años, vecino de toda la vida de Isla de Maipo, mi amigo Eduardo Lalo Fuensalida. Muy contento porque dice que hoy día es un día muy significativo para él. Entonces yo le preguntaba por qué. Porque hoy me dijo está de cumpleaños la reina del hogar. La reina de mi hogar, dijo. Así que quiere enviarle un especial saludo con mucho cariño, mucho amor a Lucy Galvez, su esposa, que en el día de hoy se encuentra de cumpleaños. Y quiere dedicar este momento y decirlo ante toda la sintonía de Radio Isla y del Tiempo de Clásico, decirle que es el amor de su vida, que hay un antes y un después, cuando se juntan sus vidas, ¿no es cierto?, y forman esta hermosa familia. Así que quiere desearle un año maravilloso, ¿verdad?, y que obviamente pueda seguir contando con él por el resto de sus días, ¿ya? Así que muchas felicidades, también nos adherimos a este saludo que Eduardo entrega para su esposa, y él lo dice para la reina del hogar, ¿ya? Dice que disfrute mucho este día y que él hará todo lo posible para que sea un día distinto. Además dice que también su nieto se encuentra de cumpleaños y es el gran regalo para Lucy, su esposa, porque Dylan hoy día también está cumpliendo 3 añitos de edad. Así que es el día perfecto, un regalo hermoso, no habrá que en el día de su cumpleaños haya nacido su nieto y que hoy día está cumpliendo 3 añitos. Así que chiquillos, muchas felicidades. Disfruten el día, ojalá que Lalo, la tardecita llegue golpeando con los pies, ¿verdad?, que llegue la tortita, cualquier engañito, ¿no es cierto?, para que sea un día redondito. Así que muchas felicidades. Vamos a dedicarle dos canciones que nos ha pedido, ¿verdad? Una de Manolo Galván, Te quise, te quiero y te querré, y también Jamás, de Camilo Sesto. Muchas felicidades.

Ahí estábamos con estos dos temitas que nos había pedido nuestro amigo Eduardo Lalo Fuensalida, ¿eh? Para la familia, para su esposa, la familia y la familia Fuensalida Galvez, ¿eh? Así que muchas felicidades, chiquillos, que la pasen muy, muy bien. Mañana quiero contarles que tenemos una inauguración de 8% en el club o para el club de adulto mayor de Llavería, Estrella de Llavería. Así que quiero enviarle un saludo a quienes son socios y socias de este club de adulto mayor y por la obtención de este 8%, ¿ya? Así es que mañana vamos a estar ahí con música en vivo acompañándoles a contar de las 3:30 de la tarde, ¿ya? Así que para que se preparen, chiquillos, y lleven muchas ganas de querer pasarla bien, ¿ya? Es un día importante, obviamente, para el club, para sus dirigentes, para los socios, ¿ya? Porque obviamente esta obtención de 8% es algo que no habitualmente los clubes lo ganan, pero acá nuestros amigos de Llavería sí lo han hecho, ¿eh? Así que ahora, bueno, posteriormente eso hay que rendir, pero la parte más importante ya que se adjudicaron este proyecto la tienen en sus manos, ¿ya? Así que le mandamos un gran saludo a nuestros amigos de Llavería, especialmente al club La Estrella de Llavería, Club de Adulto Mayor. Son las 14:27, vamos a seguir musicalizando esta tarde.

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Estamos de vuelta. Oiga, ¿sabe que hace un ratito atrás estaba en la oficina todavía, ahí en la casa del adulto mayor, y me llamó la señora Gloria Castillo Aravena? ¿Ya? A quien conozco yo desde hace algún tiempo, nos conocemos bastante bien, ya hemos estado en algunas actividades juntos, y llegó en busca de alguna ayuda acá a la radio. Y bueno, primero quiero saludarla a ella. Quiero saludar a su esposa, al que también conozco, Nelson, y saludar a sus hermanos. Fíjese que ya nos ha levantado una solicitud ahí bastante, necesaria, por así decirlo, ¿ya? Así que quiero apelar yo a la buena voluntad, al buen corazón que tienen nuestros auditores y los vecinos en general de Isla de Maipo. Ella quiere para sus hermanos una bicicleta, así que si alguien tuviera una bicicleta y sin uso, que no use, y que estuviera en buenas condiciones, ¿eh?, para ser usada, bueno, la verdad es que se lo agradeceríamos un montón, ¿no? Así que quiero aprovechar este medio ahí con el permiso de quien está a cargo de la radio, de Claudio, de Elías, solicitar ahí o apelar a la buena voluntad y el buen corazón de nuestros vecinos. Si alguno tuviera una bicicleta para donar, ahí con harto cariño se lo pedimos. Y oiga, y va a quedar en buenas manos, va a ser feliz a unos niños ahí, a unos niños adultos, lo va a hacer muy, pero muy feliz, ¿eh? Así que ahí le dejamos, vamos a hacer esta solicitud o en los próximos días también. Y bueno, si surte efecto, la verdad es que vamos a estar muy felices nosotros y bueno, las personas que se van a ver beneficiadas también, mucho más, ¿ya? Así que ahí le dejamos la moción a nuestros amigos auditores. Si alguno tuviera una bicicleta ahí que no usa, pero que está en buen estado, ahí se lo agradeceríamos que se comunique con nosotros, ¿ya? Eso. Por otra parte, quiero saludar, decía, a la señora Gloria Castillo, y quiere ella saludar con mucho cariño a Eliseo Castillo, más conocido como el Edu. Ya lo conocemos harto, ¿no?, porque es bien particular. Él, en las fiestas de cuando hay eventos especiales en Isla de Maipo y música en vivo fuerte, siempre está amenizando también la fiesta, ayuda ahí, ¿no?, ¿verdad?, a decorar ahí con alegría, con mucha inocencia también, y baila al ritmo de la música, y la verdad que los vecinos de Isla de Maipo le tenemos mucho cariño, ¿ya? Así que hartos cariños para el Edu, que creo que está muy atento al receptor de la radio porque quería escuchar este saludo y que lo nombráramos a él. Claro que sí, pues lo saludamos a nuestro vecino, a nuestro amigo Edu, con harto cariño. Fíjate, Claudio, que a él le gustan mucho, mucho, me decía la señora Gloria, las canciones de los Iracundos, ¿eh? Así que le vamos a saludar a Eliseo Castillo con esta canción, con un par de canciones de los Iracundos.

Oiga, se nos puso envidioso Castillito, güey. Claro, ah, el Lalo se nos puso envidioso. Así que vamos a saludarlo con él. Nos decía, él quiere también escuchar su nombre acá en la radio. Y claro que lo saludamos a Castillito. Un ícono, sin duda, un ícono. Todo un personaje Castillito en nuestra comuna. Todo un personaje. ¿Eh? ¿Quién no conoce? Hasta hay bromas, digamos, que llevan ahí su nombre. Así que le saludamos ahí con mucho respeto y con especial cariño a Castillito y a toda la familia, a la mamá de la familia Castillo, también le saludamos con harto cariño. Castillito le ha pedido a su hermana que le dediquen una canción de Rafael. Así que ahí nuestro amigo Claudio Reyes ya tiene lista una canción para Castillito. Mucho cariño.

Estamos de vuelta. Oiga, ¿sabe qué? Hay una muestra de talleres deportivos y recreativos 2026. Ya es una jornada que se llevará a cabo el sábado 20 de junio a contar de las 10 de la mañana. ¿Dónde? En el gimnasio municipal. ¿Ya? La verdad que el trabajo lo que pretende es mostrar, digamos, los talleres que se han realizado por los, digamos, los distintos estamentos deportivos que existen en distintas disciplinas, ¿ya? Y eso se va a compartir en familia este sábado en una mañana muy entretenida, ¿ah? Una mañana llena de actividad física, así que queremos hacer extensiva la invitación también. Ya vamos a estar ahí compartiendo con adultos mayores y con todos quienes son parte de estos talleres, ¿ah? Porque nuestros adultos mayores también realizan mucha actividad física. Recordemos que hay clubes de adultos mayores que se han ido formando justamente en esta misma dinámica. Son clubes de adulto mayor, clubes deportivos de adultos mayores, ¿ya? Así que una jornada que promete ser bastante buena, muy atractiva para ver la muestra de talleres de los distintos talleres deportivos que realiza el Departamento de Deportes de la comuna o de la municipalidad de Isla de Maipo, ¿ya? Así que saludo para los monitores, para los participantes y para todos los que van a tener parte en esta jornada de día sábado matinal a contar de las 10 de la mañana. ¿Ya? Así que todos invitados. Son las 14:50. Esto es Tiempo de Clásicos.

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1: Son las 2 de la tarde, 58 minutos.
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Quiero saludar a Mariana Núñez, que está en la sintonía y nos estaba saludando. Ahí, como siempre, deseando una buena jornada, linda tarde. Se lo agradecemos infinitamente para Claudio y para mí. Ya, así que le mandamos un saludo a ella, como no, y a sus hermanos que habitualmente nos escuchan. Ella nos escucha siempre y sus hermanos cada vez que pueden también lo hacen. Ya, así que le enviamos un gran, gran saludo a esta familia de hermanos ahí que son muy querendones entre ellos, muy aglanados, muy... muy unido. Así que un abrazo, chiquillo, para ustedes. Sigan disfrutando ahí de la compañía de Radio Isla. Estábamos diciendo, estábamos en una campaña, y lo habíamos dicho, lo vamos a repetir un par de veces. Estamos en una campaña, queremos ahí, si alguien nos pueda donar una bicicleta, ¿ya? Es el propósito de decirlo, que alguien nos pueda donar una bicicleta usadita o como usted dicte en su corazón. Pero que esté buen estado, llegar y usarla en lo posible, ya para estos niños Castillos, que ustedes los conocen bien, el Edu, Castillito mismo, el Lalo, son varios chiquillos Castillo ahí, pero es para dos de ellos, ¿ya? Una bicicleta, necesitamos una bicicleta, si alguien de buen corazón, de los vecinos y auditores del tiempo de clásico de Radio Isla, pudiera ayudarnos con eso, vamos a insistir en esta misma solicitud, en esta misma petición, para hacer feliz a estos niños que vienen en un cuerpo de, son niños, pero vienen en un cuerpo de hombres grandes, ya, pero son niños. Así que eso, vamos a seguir con las canciones cuando son las 15:07.

Oye, recuerde que están los subsidios habitacionales abiertas, las postulaciones entre el 16, o sea, hace un par de días atrás, y hasta el 30 de este mes, donde en la Casona Aliste, en Santa Alice, 761 de Isla de Maipo. Ya, el horario de inscripción es entre las 8 de la mañana y las 14 horas en la mañana, y también entre las 15 y las 17:30 horas por la tarde. Ya, así que son en distintos tramos las postulaciones, y ahí entonces le conviene acercarse para que reciba información directa, ya, o bien consultas también puede hacerlo vía telefónica al 2287-69244. Ya con Francisca Toledo tiene que estar ahí agendada una cita para que le pueda ahí detallar en qué consisten los tramos 1, 2 y 3. Ya, eso tiene que ver con el tramo, digamos, o el nivel de vulnerabilidad que tenga. Entonces, fíjese que, y le piden ciertos requisitos. Por ejemplo, en el tramo 1, el ahorro mínimo que usted debe tener es 30 unidades de fomento, y estar dentro del 60% más vulnerable en el registro social de hogares, y hasta un 90% si es adulto mayor de sobre 60 años. En el tramo 2, por ejemplo, el ahorro mínimo son 40 unidades de fomento y estar dentro del 80% más vulnerables en su registro social de hogares, y hasta un 90% si fuera un adulto mayor de 60 años. Y el tramo 3, el ahorro mínimo es más alto, debe tener un ahorro mínimo de 80 unidades de fomento y estar inscrito en el registro social de hogares. ¿Ya? Así que, pero le encargamos y le sugerimos que se dirija, como le decíamos, a la Casona Aliste. Ya ahí le van a dar información más detallada. Esta, la Casona Aliste, que en Santelices 761, ahí en la plaza, a un costado de la plaza, acá en Isla de Maipo. Hasta el 30 usted tiene opción de inscribirse, porque hasta ahí estarán abiertas estas inscripciones para postular subsidio habitacional tramos 1, 2 y 3. Vamos a seguir musicalizando esta tarde aquí en Tiempo de Clásicos.

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1: Son las 3 de la tarde, 30 minutos.
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Sí, oye, mire, quiero saludar a un gran amigo, fíjese, a un amigo muy especial que en el día de hoy se encuentra de cumpleaños. Ah, este es un saludo mío para el concejal Richard Herrera, que en el día de hoy está de cumpleaños. Él trabaja, no tan solo en el municipio, un aplauso para nuestro concejal. No solamente trabaja desde el municipio en favor de los vecinos, sino que también camina junto a ellos, junto a los vecinos de Isla de Maipo, claro. Así que quiero agradecer por su entrega, también por el tremendo cariño que le pone a cada rincón de nuestra comuna, ¿no? Así que un abrazo, muchas felicidades, los vamos a visitar. Sí. Un cafecito por ahí, ¿ah? Sí, claro. Oiga, así que no, saludos para nuestro concejal Richard Herrera, que en el día de hoy está de cumpleaños, está con su familia, ahí. Este día especial para ellos, ¿eh? Como familia, para él y para su familia también. Fíjese que se espera que este domingo vuelvan las precipitaciones, ¿eh? Un tanto leves o débiles, así que a prepararse, limpiar canaleta, para que no, porque en una de esas pueden ser más que débiles, ¿eh? Así que para que no nos pille ahí, no nos sorprenda y nos pille con las cosas a media, hay que estar preparadito ahí con las cosas, que es canaleta básicamente, ¿ya? En los desagües en Isla de Maipo se hizo un trabajo bastante positivo durante el verano, con agrupaciones, con los equipos mismos, con los mismos equipos también municipales, se limpiaron canales, desagües, y eso ayuda bastante a que no tengamos anegamientos que lamentar, ¿ya? Así que eso, vamos a continuar con las canciones, son las 15:37.

Bien, estamos de vuelta ya para empezar a bajar el telón de este tiempo de clásicos de día jueves, ¿eh? Así que, bueno, las recomendaciones esperamos que puedan ahí materializarlas, limpiar canaletas para el fin de semana. Y la invitación que le teníamos es para este sábado 20, ¿eh? Ahí en el gimnasio municipal, en donde va a haber muestra de talleres deportivos, ¿eh? De las 10 de la mañana en adelante. Nosotros nos estamos despidiendo ya. Desearles que tengan una linda tarde de lo que resta de este día, ¿eh? Descansen, a cuidarse de las bajas temperaturas y nos reencontramos mañana. Gracias, Claudio. Gracias a ustedes por la sintonía. Chao, chao.

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1: Son las 3 de la tarde, 58 minutos.
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7: Buenas tardes, auditores de la 106.3 de Isla de Maipo. Abrimos un nuevo programa el día de hoy y voy a dejar con ustedes en forma inmediata a Juan Gruntros Baltra, más conocido como Donald Trump. ¿Cómo está, Donald? Buenas tardes. El micrófono es para usted.
8: Buenas tardes. Oye, vamos a dar comienzo entonces en este jueves 18 de junio del 2026. 16:03 horas continental, 14:03 hora insular. Y acá en la quinta región del balneario Cartagena, donde te estoy colaborando en la alocución, tenemos una temperatura aproximada de 17 grados con sol y nubes. Ha estado bastante helado el tiempo por acá. Y estamos dando inicio al programa El Cofre de la Nostalgia, su programa en esta versión 2026. Y a 3 días de producirse el solsticio de verano, de invierno, el próximo domingo aproximadamente a las 5:30 horas de la mañana, dando inicio a la estación de invierno en el hemisferio sur. Y en esta ocasión dirige mi querido amigo Marco Antonio Acevedo Lepe más conocido como Goyito, al empate, y yo lo acompaño desde el balneario de Cartagena, acá en la quinta región, Marcos Antonio.
7: Aquí estamos.
8: Saludar también a Peter, el decano de Radio Isla, y al pastorcito.
6: Ya. Yeah.
8: Como decía nuestro querido amigo, que en paz descanse, Willy del Río, adelante estudios allá ustedes.
7: Gracias, Juanito. Buenas tardes. ¿Cómo está usted? Aquí en la isla de Maipo también está soleado y con algunas nubes. Y con un poquito de agüita que cayó muy temprano, unas cuantas gotitas nomás. Y aquí ya estamos, pues, saludando en esta tarde a Peter y al pastorcito que está en la profundidad, de muy próximo a cogerse en los brazos de Morfeo.
6: Ya.
7: Como todos los jueves. Así que ahí estamos, pues, Juanito, comenzando este cuento. Y este programa, Juanito, si usted me lo permite,
8: ¿cómo no?,
7: va a ser un programa bien, bien especial porque, queridos auditores, lamentablemente por una emergencia de último minuto, nuestro invitado no va a poder estar.
6: ¿Ah?
7: Así que lo postergamos para la próxima semana. Y también es información para usted, Juanito. Y, pero que me gustaría que habláramos también un poco de este programa, lo dedicáramos expresamente a la celebración que está próxima a unos días de poder celebrar lo que ocasionalmente, no ocasionalmente, sino que se promulgó el día 19 de junio como establecido el Día del Padre. En esta fecha se conmemora la tradición chilena, po, a quienes han sido nuestros padres, sea que estén vivos o ya hayan dejado este mundo y estén los jardines eternos en el cielo. Así que me gustaría, perfecto, que fuéramos un poco a hablar bastante un poco de ellos, de los papás, y obviamente también recordar algo que me llamó harto la atención la semana pasada. Y en, ¿sí?, en otros programas también lo hemos hecho mención. Bueno, nosotros generalmente mencionamos esto, pero me gustaría una vez más comenzar esto diciéndole un poco a los jóvenes que recuerden siempre saluden al adulto mayor. Ellos lo necesitan y nosotros necesitamos de ellos también para hacer remembranzas de cosas que pasaron en esta comuna. Y esta comuna se caracterizaba porque no había quien no saludara cuando transitabas en la avenida principal de la isla de Maipo. Entonces, para mejorar la calidad de vida que tenemos hoy, que está un poco más complicada que antes, para volver a conocernos en su totalidad, no un 100%, pero que tratemos de reconocernos en la vía pública mucho más de lo que conocemos hoy día.
8: Así que me parece, Marcos, y yo quisiera iniciar el programa con una petición que me hizo un querido amigo mío de Talagante. Me refiero a Nelson Morales, de los antiguos taxistas que se estacionaban a un costado de la plaza, completamente de frente a la Fuente Soda del Nuria, por un costado, y en el otro costado estaban los otros taxistas cerca de la Casa Reavi. Y Nelson Morales me ha pedido encarecidamente que salude de manera muy efusiva y cariñosa a una querida profesora de Isla de Maipo. Me refiero a la Celita Chelsea, destacada profesora de la isla de Maipo, muy querida y muy conocida. Y Nelson Morales me ha pedido que la salude con mucho cariño y, si es posible, que le coloquemos algunos temas románticos como Abrázame Fuerte, de Juan Gabriel, Amor por Ti, de Buddy Richard, y Hasta que te conocí, otra canción que me parece que es de Juan Gabriel también. Así que un cariñoso saludo de parte de Nelson Morales para la Chelita Chelsea, que entre paréntesis, querido Marcos, y para los isleños, antiguos como nosotros, es hija de la señora Graciela, que fue directora de la Escuela de Niñas República de Chile, que en esa época se encontraba donde hoy está el Servicentro COPEC y la Avenida Alcalde David López. La señora Graciela fue una destacada maestra, junto a tantas profesoras antiguas de la isla de Maipo, que hoy día las recordamos con mucho cariño, como por ejemplo la señorita Ernestina, don Bernabé Astorga, don Emilio Álvarez Acosta, don Nene Chelsea, la señora Ana Guerrero, la señorita Marina, en fin, la señorita Nelly García, hija de don Bartolo García, un peluquero, y que en la época en que yo era niño fueron destacados profesores y formadores de generaciones que hoy día ya son todos hombres adultos, dentro de los cuales también recordar a la señora Raquel Ríos, que en paz descanse, destacada profesora y directora, y también secretaria de la Corporación de Educación y Salud. Así que ese saludo de Nelson Morales para la Chelita Chelsea, que la recuerda con mucho cariño. Nelson Morales fue de los taxistas antiguos de Talagante, conduciendo un automóvil Ford 46 y 48, posteriormente unos Chevrolet Biscayne del año 67 junto a su padre, don Guillermo Morales. Así que Nelson, cumplida tu petición, con los saludos a Chelita Chelsea y con los discos que tú quieres dedicarles con mucho cariño.
7: ¿Me repiten los títulos, Juanito?
8: Uno de ellos dice Abrázame Fuerte de Juan Gabriel.
7: Ya, ¿y el otro?
8: Amor por Ti de Buddy Richard. Y el otro, parte de la letra dice Hasta que te conocí.
7: Peter, ¿tiene algún temita, un tema de los solicitados por don Nelson Morales a través de Juanito Crunchon, alias Donald Trump, disponible? Abrázame muy fuerte, en una dedicación muy especial del señor Nelson Morales a la recordada profesora Chelita Celsi.
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0: ¿Qué te ha parecido, Juanito, ya comenzar este programa saludando ya a una distinguida profesora y con un tema solicitado por alguien que la conocía de bastante tiempo?
1: Exactamente. Bueno, ¿cómo?
0: No sé por qué quiere comer. Usted todo el tiempo me está preguntando cómo coma, polla. Y usted come todo el tiempo, así que nadie le va a decir nada. Y además que aquí no, la ve, no lo ve nadie, está en Cartagena usted. Porque estamos transmitiendo con Juanito Cruntron desde Cartagena.
2: ¡Enchúfate, plancha de campo!
0: Es que está caliente la plancha, parece mi coronel, mi general.
1: La plancha que hay acá en la casa es de esas con carbón.
0: Ah, enchúfate.
2: ¡Enchúfate, plancha de campo!
0: Bueno, y eso es, pues, Juanito, el tiempo, cómo empiezan a conocerse este tipo de cosas en la familia y cómo se crean las familias.
1: ¿Ya?
0: Y la base es, como comenzamos esto, dedicado al papá.
1: ¿Ya? Bueno, el domingo es el Día del Padre, ¿no?
0: Comercial, sí. Sí, como le dije, la fecha que se estipuló a nivel nacional aquí en Chile es el 19 de junio.
1: ¿Ya?
0: Es la fecha que está establecida y para conmemorar el Día del Padre, como... No sé, sería en ese tiempo por envidia el Día de la Mamá. Me imagino, pues no sé por qué crearon el Día del Papá, porque como ahora están saliendo días y días.
1: Claro.
0: Pero no quiero que se me olvide de nuevo, me acordé ahora en este ratito, quiero saludar a una sobrina, Juanito, que se me olvidó la semana pasada saludarla.
1: Ya, póngale nomás.
0: Entonces, que tenía que haberla saludado el 15, y nosotros tuvimos el programa el 11, entonces se me escapó. A mi querida y adorada sobrina, la Connie Constanza. Entonces, un cariño, un abrazo afectuoso, atrasadito, un feliz cumpleaños para ti, Constanza, que espero que lo hayas pasado estupendamente bien, pero te voy a ir a visitar, y ahí sí que lo vamos a pasar estupendo, y ahí nuevamente lo celebraremos. Un abrazo de aquí, de la Isla de Maipo, de la radio Isla de Maipo. Gracias. Y un besito grande para ti y saludo para las dos niñas y Mateo. Y por supuesto, Alexi también, pues tu esposo. Que estés muy bien. Un abrazo fraterno. Te quiero mucho.
1: Ya.
0: Oye, oye Juanito, apareció alguien que dice ya, igual que usted.
1: Oye, ¿qué te parece si, aunque sea adelantado, pero bienvenido sea, el próximo domingo están de onomástico los Lucho, San Luis? Y bueno, yo quiero aprovechar de saludar primero que nada a mi señora que está de onomástico y de cumpleaños, 21 de junio.
0: El 21.
1: Así que el 21. Mirta Luisa. Y está de cumpleaños también, así que ahí vamos a celebrar con torta viviendo de nuevo el cumpleaños.
0: ¿Va a estar acá en Santa, aquí en la isla?
1: No, en Cartagena. Oye, y aprovechar también de saludar a mi queridísimo amigo y ex y funcionario de la época mía, don Luis Sandoval Carrera. Destacado funcionario de la Municipalidad de Isla de Maipo, Luchito Sandoval. Saludar también a nuestro querido amigo, profesor, y que hoy día se encuentra realizando sus labores profesionales en la ciudad de Puerto Montt, Lucho Perotti, su señora Susana, sus hijos, particularmente la Connie, y su hijo Luis Alfredo. Lucho Perotti, un gran amigo y un gran profesional que pasó por la Corporación de Educación y Salud de nuestra comuna. Saludar también, y dentro de su desgracia, Bueno, no puedo decir que lo esté pasando bien, pero recordarlo también con mucho cariño y que esta noche negra que lo aqueje pase a Luchito Tardón. ¿Qué otro Lucho se me escapa por ahí? Ah, y por supuesto, voy a tu ex vecino ahí en el kiosco, Luchito Retamales, pues hombre, Lucho Retamales González, el papá de la pastelito. Así que todos los luchos que tengan un onomástico muy bonito el próximo domingo,
0: Ya,
1: 21
0: tiene que
1: de
0: saludar,
1: junio,
0: también tiene que saludar
1: que
0: a,
1: se
0: ya que está
1: produce el
0: saludando a todos
1: solsticio de
0: los luchos,
1: invierno en el hemisferio sur.
0: tiene que saludar a dos más, pues, digamos.
1: ¿Cómo?
0: A dos más. Luchito Palma.
1: ¿Cómo?
0: Luchito Palma.
1: ¿A quién?
0: Chuta, Peter, una cachetadita ahí para que se mejore
1: ¿A
0: el
1: quién?
0: hombre, po.
1: A ver quién más, por
0: A Lucho Palma.
1: Ah, Luchito Palma, ¿verdad?
0: Doble. Y a Luchito Peña.
1: Don Lucho Peña, ¿verdad, pues viejo?
0: Sí, pues. ¿Y vos? También, po, ya. Así es, pues bueno, un saludo anticipado para ellos en su onomástico, pues Juanito. Y hagamos extensivo esto, bueno, como yo lo anuncié, busqué un librito que tengo y se hizo una, hay una esta muy bonita que está dedicada al padre, al papá. Juanito
1: Una
0: también
1: obra.
0: va para ti, para el Peter y todos los que somos papás. Pastorcito, usted también es papá, ¿o no? Todavía no. Entonces, ¿por qué no pone Peter? Hay una canción que se llama Mi papá, mi amigo. Y cuando terminemos esto, le dedicamos esa canción a todos los papás. ¿Ok? Termino de. Es una oración del padre, la oración del padre. Señor, te doy gracias por haberme hecho partícipe y colaborador de tu paternidad. Haz que yo sea para mis hijos un auténtico padre, que nunca le haga falta el cariño y el calor de un hogar, que mi vida sea para ellos guía, fuerza y seguridad, que en mi trabajo diario tenga yo presente lo que ellos son y necesitan de mí, que yo sea capaz, con el ejemplo de mi vida, forjar su personalidad, educarlos a ser hombres comprometidos contigo y con los demás. Haz, Señor, lo que en mi vejez puedas al mirarlo. Decirte, gracias, Señor, porque no desfiguré tu imagen de padre. Esto dedicado generosamente aquí con Juanito de la Radio Isla en el programa El Cofre de la Nostalgia. Y el tema, mi papá, mi amigo, para todos ustedes, papá, que están escuchando. Y para mi amigo Peter, Juanito y los que nos acompañan.
3: Mi papá, mi amigo.
4: ¿Pero qué hace este paquete aquí arriba? ¿Y esta carta? ¿Y es para mí? ¿De quién será? Pero no tiene estampilla, Dios santo. No, esto es un anónimo. Pero vamos a ver qué dice. Querido amigo, hasta aquí vamos bien. Lo dije, lo digo y lo seguiré diciendo siempre, que además de ser mi padre, eres mi mejor amigo. ¿Qué querrá este niñito de mí? Bueno, sigamos. Desde chiquito tuve el amparo de tu mano y de tu palabra cariñosa. Tus rodillas fueron el primer caballito de ilusión que me hizo recorrer el mundo de la fantasía. Tu mano fuerte y cansada de tanto trabajo fue la que con amor y cariño guiaron la mía cuando aprendí a hacer la primera letra. Pero no todos fueron flores. también te di algún disgusto. ¿Te acuerdas, papá, de esa pelota caprichosa y traicionera que cuando no rompía un vidrio se estrellaba contra la jaula haciendo escapar los pajaritos? ¡Claro que me acuerdo! Si me habrás corrido por ese bendito patio, pero nunca llegaste a alcanzarme con tu pie amenazador.
5: ¡Ven acá, mocoso de porquería! ¡Vas a ver cuando te...!
4: Que no lo hiciste porque tú eras mi papá y mi amigo.
3: Mi papá, mi amigo.
4: ¿Cuántas madrugadas tropecé contigo que desvelado y preocupado esperaba mi llegada porque la noche había sido corta para dar rienda suelta a mis locuras de muchacho joven? ¿Y para qué seguir? Si ya sé que me perdonaste, porque tú eres aquel que perdona todo después de hacerme comprender con la palabra y el consejo justo los errores propios de mis pocos años. Gracias, papá, por todo lo que hiciste por mí. Gracias, papá, porque con el ejemplo de tu vida me hiciste conocer cuál era el bien y cuál era el mal. Gracias, papá, porque fuiste y eres mi amigo, mi mejor amigo. Felicidad en tu día, papá.
0: Con mucho cariño y afecto para todos los papás de la isla de Maipo y de la provincia y de la del área metropolitana de todo Chile y para todo el mundo. De aquí, desde la isla de Maipo, en el cofre de la nostalgia. Con mucho cariño.
1: Yeah. Y también se me había olvidado que el domingo está de onomástico Luis Rodrigo Grundström Joren, destacado periodista, así que aprovechar de que también tenga un lindo, lindo onomástico. Y ayer estuvo de cumpleaños mi hija Patricia y espero que lo haya pasado muy bonito junto a su hijo, a sus hermanos y a todos en la casa. Así que ese detalle se me había quedado en el tintero de... Marcos Antonio Acevedo.
0: Se te ve tu mano y tu peladita que te estáis sobando, Juanito, en el teléfono. Así que levántalo un poquito para que te podamos distinguir. No, más, ¿ya? Más.
1: ¿Ahí?
0: No, no se levante usted, levante el teléfono.
1: Ah, ya, lo levanto.
0: Eso es, pues.
6: ¿Está huevonao?
1: Oye, vamos con el santoral del día, pues, viejo.
0: Ya, pues.
1: Hoy día el calendario nos recuerda a San Salomón.
0: Salomón.
1: Muchas felicidades a quienes llevan este nombre en el día de su onomástico. San Salomón.
0: Se ve poco ese nombre ya, Juanito, ¿eh? Ya no, como que no.
1: ¿Cómo?
0: No se ve mucho ese nombre ahora.
1: No, se ha ido perdiendo en el tiempo.
0: Sí. Saludo para todos los Salomón.
1: Vamos con la pregunta interactiva.
0: Ya, pues.
1: La pregunta interactiva dice así. ¿En qué calle se ubica el juzgado de policía local de Isla de Maipo? ¿En qué calle se ubica... ¿En qué calle se ubica el juzgado de policía local de Isla de Maipo? Y su respuesta a los fonos y WhatsApp que aquí Marco Antonio va a dar a conocer, por favor.
0: WhatsApp más 569-4422-6906. Teléfono fijo. ¡Más rápido! Ya, 442-866-643. Más lento, 442-866-643. Porque parece que aquí están con onda 78 y aquí andamos en revolución 33. Lo lamento mucho. Radio Isla, 106.3 FM. Juanito.
1: ¿En qué calle se ubica el juzgado policial de Isla de Maipo? Oye, y ¿ya? En esta ocasión, generosamente, con una pistola en la nuca, se hace presente Arquitectura Agora, del destacado y joven arquitecto Charles Bichet Rebolledo. Arquitectura Agora, profesional de lujo.
0: Charles
1: Bichet Rebolledo.
0: ¿Vilches?
1: Bichet. Bichet.
0: Bichet.
1: Y me ha pedido que por favor retiren el premio el próximo lunes 22 de junio, desde las 9 de la mañana en adelante. Marco Antonio.
0: 22
1: de junio, el próximo lunes, pues mejor.
6: ¿Ahueonao?
0: ¿Otra vez? Parece que es contagioso.
1: Oye, Charles Mitchell, a fines de año le vamos a tener que hacer un diploma, oye, por lo generoso y lo colaborador que ha sido durante tanto tiempo con nosotros y con el programa, así que hay que hacerle reclames.
0: Bueno, aprovechemos de pasar algunos ratitos, pues, Juanito, ya que usted es experto de los colaboradores habituales que tenemos. Usted tiene toda esa lista. Comience a anunciar quiénes son nuestros colaboradores habituales.
1: ¿Quiere que los nombre?
0: Sí, por supuesto.
1: A ver, espérese, porque no sé a dónde los tengo aquí. Espérate un poquito.
0: Bueno, espérate, pero podemos comenzar un poquito también y recordar que Hernán Cáceres Castro, de la verdulería El Manzano, es uno de los que está presente permanentemente a través de la cofradía, donde Donald Trump es el presidente honorario que existe, único de esa cofradía. Sí. Ya, Juanito. Ya.
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0: Ya.
1: 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Ya. Con su sucursal de la calle o la villa El Naranjal.
0: Ya.
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0: chica. 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Ricardo Corazón de León Astorga y su querida esposa. 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
1: Ya.
0: Señora Inés Campos e hijos.
1: Ya.
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1: Ya.
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1: Ya.
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1: Ya.
0: 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Y aquí sale la verdura, la manzana, del Simpat, Nano Manzano o Volantín de Cuero, que no se raja nunca.
2: ¡Y vos!
0: Grupo de operadores. Picasso, Daniel, Beneguita, Jorge Negrete, etcétera, etcétera, etcétera. ¿Cómo están?
2: Bien, pues.
1: Ya.
2: Ahí en ese local que usted dice se reúne la cofradía, pues, Juanito. Ya.
0: ¿Ahí se reúnen a pelar?
2: Sí, pues, si usted lo inauguró, pues.
1: Ya.
2: Sí, pues, ahí, ahí tendríamos que mencionar a don Marcelo Venegas.
0: Claro, pues, si lo nombré, pues, Veneguita.
2: Samuel Portillo.
0: Picasso.
2: Sí, más conocido como ¿tiene Picasso?
0: Tiene fuero parlamentario, tiene fuero diplomático Picasso, acuérdate que es paraguayo.
2: Sí. Recibió unos palos, pero no importa, sigue con afuero.
0: Ya.
2: Y Eliseo Cortés con S.
0: Con S.
2: Con S. Juanito, ¿por qué no comenta usted por qué le llama Eliseo Cortés con S?
0: Porque termina con Z el apellido.
2: No, Juanito, es ya. Silva su apellido.
0: ¿Cómo?
2: Su segundo apellido es Silva.
1: Ya.
0: Ah, no sé, no tenía
2: yo
0: idea.
2: Yo sí lo sé, por eso le digo. Eliseo Cortés ya. Con S. Silva. ¿No?
0: Ya.
2: Ya. Silva. Vaya sabiendo, sí.
1: Ya.
2: Ya. ¿Y nombró a...
1: ya.
2: Al señor Retamales?
0: ¿Al Luchito Retamales?
2: Sí, pues no lo nombró la panadería.
0: La panadería San Ignacio,
2: sí,
0: hombre.
2: Pero no al Luchito.
0: Sí, pues. La señora Miriam.
2: Sí,
0: y la
2: no,
0: pastelito.
2: La nombró, nombró a la señora Grisel nomás.
0: ¿Cómo?
2: A la Grisel nomás.
0: No, pues la señora Miriam y a Luchito Retamales.
2: Hay una tremenda polémica aquí. Hay protesta, parece, Juanito, aquí con el Peter, ¿ah? ¿Eh?
0: ¿Hay qué?
2: ¿Qué? Ya.
0: ¿Cómo?
3: ¡Ahueonao!
0: Oye, Marcos.
2: Sí.
0: Póneme la música, dile al pastorcito de la sección Y vivieron un día en Isla de Maipo. David Humberto Sepúlveda González, conocido cariñosamente como el Beto Sepúlveda, hijo de don David Sepúlveda y la señora Esther González May, la Techito. Tuvieron junto a su hermano Manuel Jesús, el querido Kikú, el supermercado El As, donde hoy se ubica la ferretería de Cristian Segovia. Junto a su señora madre también tuvieron una barraca y venta de gas. En su parcela de calle El Rosario tuvo una fábrica de cajones y con su camión trabajó en el fondo Santa Margarita, transportando los productos de

0: agricultor y exalcalde don Carlos Seman Santos. Contrajo matrimonio con Rosana Urla, con quien tuvieron dos hijos. María Paz, fonoaudióloga, y su hijo David Ignacio, ingeniero mecánico. Falleció el día 4 de enero del año 2018 a la edad de 66 años, dejando un recuerdo nostálgico para quienes lo conocimos y recordamos como un extraordinario anfitrión en su casa de El Rosario. Posteriormente se fue a vivir al puerto de Coquimbo, donde tuvo negocio junto a su hermano Manuel Jesús Quicú. Descansa junto a su querida madre, la señora Techito, en el cementerio de Coquimbo. Hoy hemos hablado de un querido, conocido y carismático isleño como fue Beto Sepúlveda, del cual tú tienes, o tenías cuando tenías, perdón, valga la redundancia, el kiosco, un escaño donde figura una leyenda en homenaje a David Sepúlveda González, más conocido como el Beto, grande amigo, que lamentablemente se fue a la eternidad joven.
1: Sí, y un respetuoso saludo y cariñoso a su esposa Roxana.
0: Así es, pues, Marco.
1: Así es, pues. ¿Qué más?
0: ¿Cómo?
1: Pues otra vez, si comió adelante. ¿Cómo va a
0: comer?
1: ¿Cómo va a comer de nuevo? Ya.
0: Mira.
1: Continuemos. Ya mira, que usted quiere comer.
0: Mira lo que tengo aquí.
1: Ah, pues paleta. Mande uno por WhatsApp por lo menos.
0: Sí, no. Ahí va.
1: Está sacando pica con un pastelito, oiga. ¿Cache?
0: Justamente.
1: Puta. Sí, parece empolvado la cosa. Oiga, Juanito, bueno, ya que usted hizo eso, voy a aprovecharme y me voy a colgar así, despacito nomás.
0: ¿Ya?
1: Porque me encontré con una funcionaria y con personajes de un colegio.
0: ¿Ya?
1: Que veo que está siendo innovador, porque ya abrieron las postulaciones para los cupos del 2027 en los establecimientos educacionales. El colegio José María de la Cruz ya está recibiendo cupos para el próximo año en kinder y pre-kinder. Entonces esto está como para los papás que tienen hijos y los papás primerizos que tienen hijos y están ya en edad de poder ir al colegio. Tienen kinder y pre-kinder. Es algo bonito. Es un colegio que recibí algunas informaciones. Tienen párvulo con extensión horaria y sala climatizada.
0: Yeah.
1: Alimentos de la Junaep, talleres extraescolares, una cancha de pastito, refuerzo educativo, sala de computación y algo importante, inglés desde párvulo.
0: Yeah.
1: Equipo multidisciplinario, salas equipadas, completas. Y ellos están ubicados en Santelices, 335.
2: Ya.
1: Sí. Lo pueden encontrar si quieren postularse y pedir algún cupo en la página a través de internet.
2: No.
1: Página anótate en la lista.cl.
2: No.
1: Este que te dice que no es porque le tiene pánico al colegio desde cabro chico, oiga.
2: No.
1: No. No. La odia la escuela, a ver si los estudios no le quedaron grandes.
0: Oye, Marco.
1: Dígame.
0: Como dato ilustrativo, ahí donde está este colegio, había una casa antigua donde vivía un sargento muy carismático. Nosotros le decíamos el primero, el sargento Zambuca.
1: Le decía.
0: Aquiles Mardone se llamaba el suboficial, que era muy simpático, digamos, con el Beto Sepúlveda, que en paz descanse, a pasar unas tertulias muy agradables ahí en esa casa. Y ahí vivió también muchos años, o varios años, la Tinita, hermana este niño pija, ¿no? Pija. La hermana, la nieta, que es hermana de... ¿Cómo se llama este caña de oreja?
1: Ya. Ya.
0: No, a ver, porque...
1: Ya. Ya.
0: Voy con un gato ilustrativo.
1: Ya.
2: Ya.
1: Ya. Bueno, usted tiene una solicitud a través de don Nelson Morales. Peter, sí, tenemos el otro temita que solicitaron en Buddy Richard.
0: Amor por ti, Buddy Richard.
1: Vamos con el tema de Buddy Richard para saludar a Chelita Celsi de parte de don Nelson Morales.

0: Juanito, ¿cómo ha visto usted en su pasar, en su juventud, todo lo que disfrutamos en la plaza, en la fiesta de la primavera?
1: No.
0: ¿Cómo tiene usted en su memoria estos tremendos y hermosos recuerdos?
1: Bueno, la fiesta de la primavera que se hacían hace 30, 40 años atrás era muy bonita porque participaba toda la comunidad entera, oye, las viñas, habían alianzas, bailes, y culminaban la fiesta de la primavera en el Estadio Municipal Fernando Prieto Concha, con baile, con música, muy bonito. Y también recuerdo la música que se ponía en la plaza en los veranos en la época del maestro Montes, que en paz descanse, y después estaba su hijo, el maestro Jorge Montes, a quien yo le puse Chispita, papá de Panchulo de la ferretería de Isla Centro, y que también falleció lamentablemente. Esos eran los puntos de reunión en el verano de la juventud de la época mía, que era muy, muy bonita, oye, muy bonita.
0: Sí.
1: Era muy romántico. Había mucha unión, baile, la juventud. Era la verdad las cosas, épocas nostálgicas y que hoy día, por diferentes motivos, ya no se ven y no se disfrutan como antaño, que la gente era como más unida. Quizá por el hecho de que no había tanta facilidad para trasladarse de un lugar a otro como es hoy día. Casi todos tienen automóviles, vehículos en que movilizarse, entonces ya la isla de Maipo pasó a ser una comuna dormitorio prácticamente, ya no como antes.
0: Pero Juanito, sí, ¿será tan así el hecho de
1: Eso
0: que
1: es como un comentario
0: los sectores, sí,
1: que te hago a la pregunta tuya,
0: porque
1: que
0: usted
1: como
0: hizo,
1: decía mi papá, toda época pasada fue mejor, indiscutiblemente.
0: sí,
1: Bueno, y
0: como,
1: también va de acuerdo a la época en que uno está viviendo. Hoy día todo es diferente,
0: no,
1: Enrique.
0: por cierto que es diferente, pero se siguen mencionando las fiestas y se hacen cada sector. En su medida, como pueden ser, hacen memoria de algunas cosas de estas. Yo lo que no he logrado entender, ¿cómo se perdió eso? ¿Qué pasa? ¿Por qué ahora no hay? Porque antes, por ejemplo, la fiesta de la primavera competían, como usted bien dice, se creaban alianzas por
1: Claro.
0: sectores. Entonces se reunían en cada sector. En la fiesta de la vendimia, las celebraciones, los carros alegóricos,
1: Claro.
0: etcétera, eran cosas, y se perdieron estas cosas que son bonitas, y sin embargo, acuérdense que antes existían los centros juveniles, los centros de madres,
1: La casa de la juventud, pues.
0: la casa de la juventud. Hoy día existe, no se escucha algo de la casa de juventud, clubes juveniles. Tenemos las juntas de vecinos solamente, que cogieron cierta medida, que en cada sector se junten ellos ahí nomás.
1: Bueno, la Junta de Vecinos cumple un rol muy importante en los sectores de la comuna. La isla de Maipo tiene una geografía como la de Chile. Chile, una loca geografía, es muy amplia por todos lados. Entonces, la Junta de Vecinos reúne esas características de unión de los sectores que representan. Están jugando ese rol y ese papel, y que son muy importantes porque también es un nexo entre los sectores de la comuna y la municipalidad de Isla de Maipo, a quien yo he denominado mucho tiempo atrás como el Muro de los Lamentos.
0: Que
1: Claro.
0: es algo que como que la juventud no hay tanta motivación para hacer organizar este tipo de cosas, sino que se hace lo que yo veo, por ejemplo, en la parroquia todavía se reúnen grupos de jóvenes a hacer algún tipo de actividades.
1: Bueno, la iglesia, la parroquia de la isla de Maipo, con los curas que han pasado por esta comuna, y hoy día con nuestro querido padre César Campos Ibáñez, a quien aprovecho de saludarlo, cumplen un rol social religioso de unión muy bonito, y eso se ha mantenido felizmente. Eso hay que destacarlo porque la parroquia de Nuestra Señora de la Merced cumple ese rol y lo mantiene vigente, y que se hace más visible y potente cuando comienza a celebrarse cada año a partir del día 15 de agosto las fiestas de la Virgen de la Merced, que culmina, como tú bien sabes, con una procesión el último domingo de septiembre por las calles de nuestra comuna, donde se saca en anda la patrona de la isla de Maipo, la Virgen de la Merced, a raíz de la promesa hecha por los antiguos hace más de 120 años atrás. Entonces, eso felizmente se mantiene vivo, porque es una tradición que va a perdurar por los siglos de los siglos, por todo lo que pasó y por todo lo que significa la Virgen de la Merced. Y en eso, obviamente, que todos los curas párrocos que han pasado por nuestra comuna cumplieron un rol muy importante. De lo que yo me recuerdo, Monseñor Sergio Correa Gasc, don Manuel Valderrama, don Fernando Muñoz, padre Jesús Teixidor, el padre Ignacio Bermeo Solo, el padre Benjamín, el padre Lucho Gallardo, el padre Víctor Fernández, y todos los curas que han pasado por nuestra comuna y que han destacado. Dejan una huella marcada y dejan la impronta que ellos ponen desde su perspectiva personal en beneficio de los habitantes de nuestra comuna. Hemos tenido muy buenos sacerdotes en la comuna de Isla del Maipo, muy queridos y muy recordados.
0: Sí, de eso no me cabe la menor duda. De eso, me recuerdo, tuvimos aquí en el estudio,
1: ¿Ya?
0: dicho, y mire que coincidentemente se acordó usted de él, de Lucio Tardoen. Vino con tres o
1: ¿Quién?
0: cuatro más de un grupo
1: ¿Quién?
0: folclórico, un grupo de música que había aquí en la isla de Maipo, y que se juntaban siempre en este tipo de actividades.
1: ¿Ya?
0: Y se reúnen todavía a ensayar música.
1: Claro.
0: Pucha, qué importante la motivación en los distintos sectores. Estos chicos eran bien motivados en la iglesia en ese tiempo. Y para realizar todas estas actividades que se ejecutaban a través de Alancia, y también ellos organizaban esta actividad. Ellos preparaban, hacían el ambiente, preparaban todo en la plaza, porque la plaza era el punto central y de concentración de los jóvenes.
1: Claro.
0: Ahí se lucían, inclusive era famoso en el, no sé, en el 70, será en la época del 70. Las bicicletas que brillaban en la isla, porque los chicos le sacaban brillo a sus bicicletas, era impresionante.
1: Bueno, yo fíjate que cuando yo era cabro chico, bueno, sí, circulaban por la vía principal uno que otro vehículo, las micros antiguas, las carretelas, y el medio de movilización de los jóvenes de aquella época era precisamente la bicicleta. La bicicleta era un elemento de movilidad de las personas, y habían quien tenía una bicicleta en esa época era mirado con respeto, porque era el medio de transporte que había. Y las carretelas que pasaban una o dos veces por el día en el pueblo. Claro. Eran otros tiempos, Marcos. Otros tiempos. Otros
0: Sí,
1: tiempos.
0: correcto, pero ¿por qué será que uno muere en ciertas cosas? Me llega un poco a la mente algunas palabras que tuvimos con el padre César, cuando estuvo con nosotros por acá.
1: ¿Ya?
0: Se habló de qué pasaba con la fe si no habían obras. Y decíamos que la fe sin obras es muerte, está muerta. Porque así como el cuerpo sin el espíritu está muerto, así también la fe sin las obras está muerta. Eso está escrito. Me recuerdo que lo dijo el Padre en el apóstol Santiago, en el capítulo 2, en el versículo 26. Y hay una palabra, a mí, si yo reúno eso y lo traigo a hoy día, en memoria de las actividades que se realizaban con la juventud, la fe sin obra está muerta. O sea, si no hay no se hacen las cosas con fe, con entusiasmo, obviamente que desaparecen. Y eso es lo que ha ocurrido un poco con esas hermosas actividades que se realizaban aquí en la isla de Maipo, en esos años cuando éramos jóvenes.
1: Pero la fe más que nada es, Marco, la fe tiene que ver mucho, Marco, la fe es una situación personal. Si yo tengo fe en algo superior, yo lo cultivo y lo practico.
0: No, por supuesto. No,
1: Y no necesariamente porque haya obras o no haya obras. Ahora, eso complementa, por cierto, la motivación que tienen los cristianos, los católicos, para participar y colaborar y actuar en consecuencia.
0: a eso me refiero, que ahora, a donde no hay motivaciones, no hay, y si existen, son poco difundidas. Para hacer cosas, o a lo mejor nosotros ya somos demasiado estatistas y no nos damos cuenta de esas cosas. ¿Sí?
1: Pero tú ves que se ha perdido eso.
0: Yo creo, porque ya aquí la fiesta de la primavera no existe.
1: Ah, bueno, pero es que la fiesta de la primavera es otra cosa. Eso
0: La
1: tiene que ver con...
0: fiesta de la vendimia, hoy
1: ¿Ah?
0: día es
1: ¿Qué eso tiene que ver?
0: un ente comercial. No.
1: Claro, es que eso tiene que ver con las viñas, pues, Marco. Claro.
0: Bueno,
1: Antes había más unión en ese aspecto, ahora todo ya es diferente. Se ha perdido esa mística de las viñas de la época en que participaban, como te decía yo anteriormente, con las alianzas y todas esas cosas, que eran muy bonitas, la fiesta de la vendimia o la fiesta de la primavera. Pero eso ya lamentablemente se perdió, se ha perdido. Hay poco fiato en eso.
0: sí.
1: Pero la iglesia y la parroquia Nuestra Señora de la Merced cumple un rol y eso va a estar vigente de por vida, porque la isla de Maipo es una comuna muy religiosa, y en eso se mantiene vivo el espíritu de la fiesta de la Virgen, la procesión, y prueba de ello que es una de las fiestas religiosas más largas en el tiempo que hay en Chile. Imagínate, se comienza el 15 de agosto de
0: Sí,
1: cada año con novena,
0: sí.
1: y después la procesión de la Virgen el último domingo de septiembre, para culminar con una romería al día siguiente al cementerio en recuerdo de todos nuestros difuntos. Es una fiesta muy bonita y que eso se mantiene con mucha devoción y con mucha fuerza, Marco. Yo lo veo, por ejemplo, en la misa de campaña del día de la fiesta de la Virgen, que se hace en la avenida principal, donde se reúne una multitud bastante grande de feligreses, a escuchar en la misa en las afueras del templo. Y eso tú tienes que haberlo visto también.
0: Sí.
1: Eso se mantiene. Y se va a mantener per se, oye. Se va a mantener per se. Porque es parte de la idiosincrasia del isleño, es parte de nuestra tradición, es una parte nuestra que prácticamente la traemos todos desde que somos niños hasta que somos adultos y hasta cuando nos vamos a la eternidad. Siguen las generaciones con esa tradición que es muy bonita.
0: Sí.
1: Oye, yo como anillo. Como anécdota, te quiero comentar que en una ocasión, no me acuerdo si era el padre Ignacio el que estaba, que cambió el giro de la procesión. Y en vez de salir desde el santuario de la Merced hacia arriba, hacia el sector de los bomberos, salió hacia en dirección de la plaza. Cambió todo el giro. Y fíjate que ahí a la altura de la copa del agua potable se empezó a incendiar el anda. Se empezó a incendiar el anda, que fue un hecho, pero que causó estupor y mucha preocupación, y que muchos lo atribuyen a que la Virgen se enojó por haber cambiado el giro de la procesión. Y algo de eso puede haber existido.
0: Bueno, cosas sobrenaturales que ocurren.
1: Bueno, no sé si sean tan naturales o no, pero tiene una interpretación. Cambiar el giro de la procesión nunca se había hecho, nunca. Y se hizo con las consecuencias que te estoy comentando. ¿Que fue coincidencia? ¿Que pasó lo que pasó? No lo sé, pero que algo hubo ahí, no cabe la menor duda que hubo. Algo pasó.
0: Algo ocurrió.
1: Claro.
0: Algo. Bueno, hay que seguir la vida, hay que seguir adelante y continuar enfrentando los baches que la vida nos pone, pues, Juanito.
1: Claro.
0: Nosotros seguiremos aquí a través de la radio, con nuestros comentarios, con este programa en el que se realizan ciertas entrevistas, conversaciones y también ciertos sorteos. Entonces, ya que digo esto, ¿cuál es la pregunta interactiva, Juanito, que tienen que recordar nuestros auditores?
1: ¿Dónde se ubica o cómo se llama la calle donde se ubica el juzgado de policía local de nuestra comuna?
0: ¿Dónde se ubica el juzgado de policía local de Isla de Maipo? Queridos auditores, no se olviden, más 569-4422-6906. Teléfono fijo 4426-6643. Radio Isla 106.3. No se olviden. Llamen,
1: Y
0: chiquillos, ganen, recuerden. Recuerden, un tremendo premio entregado por Juanito.
1: arquitectura agora del destacado profesional arquitecto, el joven Charles Bicher Rebolledo, que está casi frente ahí a la calle Alcalde David López. Y que me pidió que por favor le dijera que se ganara el premio, lo fuera a retirar el próximo lunes 22 de junio desde las 9 de la mañana en adelante.
0: Ya, queridos auditores, pasen a buscar su premio. Peter, vamos con un temita de la radio del cofre de la nostalgia.
1: Oye,
0: No escucho.
1: Marco, pídele que ponga la melodía Casablanca, que me gusta mucho. Casablanca.
0: Ya. Casa Verde, ya.
1: Casablanca.
0: Ya.

0: invitado no ha llegado, así que podemos ponerlo. Ya, entonces pongamos el tema, el tercer tema que nos solicitaron, pues, Juanito.
1: ¿Está hueonado?
0: ¿Es para usted? Ya. Plancha de campo también. Ya, pongamos entonces el temita. Hasta que te conocí.

eso y muchas cosas más. 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

0: Bueno, el tema que acabamos de escuchar fue también dedicado a la señora profesora Chelita Celci, generosamente dedicado por don Nelson Morales para ella, un ex taxista de Talagante. Así que felicidades, que lo pasen bien. Juanito, ¿estás por allí o no? Porque no te veo, te veo la... No,
1: Aquí
0: pues,
1: estoy,
0: o está acostado. Pare el
1: aquí
0: teléfono,
1: estoy.
0: pare el teléfono. Levántelo más, no lo veo. Pégale, pégale, pégale, pégale, pégale. Ya, ahí, ahora. Ya. Juanito,
1: Oye, vamos con la frase del día.
0: Ya, y después, así cortita después, con la efeméride, pues.
1: Exacto, vamos con
0: Ya.
1: la frase del
2: Ensúfese,
1: día,
2: planche
1: música de
2: campo.
1: fondo.
0: Vamos con la frase del día.
1: Música de fondo.
0: Ya.
1: Música de
0: Música.
1: fondo.
0: Ya, pasó el tren muy rápido.
1: La frase del día. Lo que hago hoy puede mejorar todas tus mañanas. Lo que hagas hoy puede mejorar todas tus mañanas al impacto. ¿Qué tal?
0: Sí, pues, usted tiene que practicarlo. Haga puras cosas buenas hoy día para que vaya y esté contento.
1: Oye, vamos con efemérides, ¿te
0: Pero
1: parece?
0: encantado, pues, Juanito.
1: Música de fondo. En un día como hoy, 18 de junio, pero del año 1915, 25,
0: Ya.
1: el explorador noruego Roald Amundsen regresa de la expedición al Polo Norte. En un día como hoy, 18 de junio, pero del año 1928, la estadounidense Amelia Earhart es la primera mujer en sobrevolar el Atlántico, Marcos.
0: Ya.
1: En un día como hoy, 18 de junio, pero del año 1932, Italia.
0: Ya.
1: Los dos principales implicados en el último atentado contra Mussolini son condenados a muerte y ejecutados. En un día como hoy, 18 de junio,
0: Ya.
1: pero del año 1939, victoria del equipo Winsmith Bayon en las 24 horas de Le Mans.
0: Ya.
1: Y finalmente, en un día como hoy, 18 de junio, pero del año 1952,
0: Ya.
1: Organización de las Naciones Unidas. El representante soviético habla de guerra bacteriológica en Corea. Todo esto sucedía en el mundo hace casi 116 años atrás, queridos auditores del programa El Cofre de la Nostalgia, su programa al
0: Ya.
1: empate. ¿Qué te parece?
0: Bien, me parece, pues, Juanito. Así como usted, fíjese que yo me preocupé cómo voy a viajar a la séptima región. Poquito.
1: ¿Cuándo hay?
0: La primera semana, la segunda semana de julio.
1: ¿De julio?
0: De julio. Pero en un día como hoy,
1: Allá.
0: en el 1794,
1: ¿Ya?
0: se crea la fundación
2: Ya.
0: de la ciudad de Constitución en Chile,
1: Ya.
0: con el nombre de Nueva Bilbao de Guardoqui, por orden de don Ambrosio O'Higgins, y se establecen en ella alrededor de 50 habitantes en esa época.
2: Ya.
0: Pero el 8 de agosto del 1828 cambió de nombre por el de Constitución, en homenaje a la Constitución Política de la República, promulgada en ese mismo año, en el 1828. Ya. Actualmente pertenece a la séptima región y tiene una población aproximada de entre 15 y 20 mil habitantes. ¿Qué le parece, Juanito? Pero hay una cosa que me llamó mucho la atención,
1: ¿ya?,
0: que ocurrió 2 años después que yo nací. En el 1956, en un día como hoy, 18 de junio, fallece don Luis Omar Page Rivera, pionero de la aviación militar chilena. Fallece en Santiago y él fue el primer piloto en Sudamérica en efectuar vuelos nocturnos en Sudamérica. ¿Qué le parece, Juanito?
1: Ya. Extraordinario.
0: Mire, cachao, ¿eh?
2: Ya.
1: Extraordinario.
0: Extraordinario, sí.
1: Claro, sí. Después que nace un personaje siniestro, un evento histórico.
0: Así ya. Es, pues. Así es, pues, Juanito. Informaciones. Aquí pasa de todo, Juanito, de todo.
2: Ya.
0: No queda nada al aire, de todo. Ya.
1: Al azar. Oye, coloca Casablanca, hombre.
0: Ese tema, póngale a Juanito, espíritu, ponele ese tema, Juanito.
1: ¿Te Casablanca. Se acuerda?
0: Bueno, queridos auditores, les recordamos, llamen al más 569-4422-6906. 44286-6643. Cualquiera de estos dos números usted puede participar en el concurso de cada semana del Cofre de la Nostalgia en su pregunta interactiva. ¿Cómo? ¿En qué calle se ubica el juzgado de Isla de Maipo? Y el señor Charles o Carlos Bichard Rebolledo nos entrega el presente para este concurso. Y él solicita que, por favor, la persona que se adjudique este premio lo retire el día 22 de junio, el próximo lunes. Y, no, y acá lo podrán retirar el vale, Juanito, cuando el sábado, mañana, el viernes.
1: No, pues, déjalo listo, firmado y que lo retire mañana.
0: Ya, Liz Taylor, encantado. Y ahí tenemos, Paul.
2: Ya.
0: Comuníquense con nosotros, queridos auditores. Y dejo con ustedes, con el micrófono abierto, a Juan Gruntrop Valtra, más conocido como Donald Trump. Y ahí va tu tema.

0: esto, Juanito, para usted?
1: El día que la pusieron en un canto, le gustaba mucho al expresidente Ricardo Lagos Escobar. En una entrevista que yo le escuché, comentó que le gustaba mucho la melodía Casa Blanca y le traía muchos recuerdos. ¿Qué te parece?
0: Bien, pues bonita música. Son claro. Bonitas baladas del 40, más o menos. O el 20. Tal vez por ahí está este tipo de música. Y para muchos, esto en serio, para muchas personas el tipo de música y el ritmo que ellas llevan les provoca un relajo y un descanso que les provoca sueños. Y sin embargo hay otras personas que la utilizan como para viajar a largas distancias en carretera. Y lo digo con conocimiento de causa porque yo soy uno de ellos. Si yo pongo música con mucho tarrerío, yo no, ligerito, como que me agoto demasiado. Yo siempre pongo música muy suave cuando viajo. Y cuando en la época de juventud que estuve como funcionario de la línea interprovincial de transportes, LIT.
1: La LIT.
0: Sí, ocupábamos esa música. Después, cuando estuve trabajando con la empresa Küssner de Alemania, viajaba dos veces al mes a Temuco y salía de acá a Santiago del área metropolitana como a las 5 de la mañana y yo me iba escuchando todo el rato este tipo de música, ¿no? Y parece que iba recién comenzaba manejando, iba muy muy muy muy fresco en eso.
1: Oye, los buses que viajaban al sur salían de la Plaza Almagro, ¿te acuerdas?
0: Sí, la Plaza Almagro y la LIT tenía su terminal en la calle Serrano.
1: No, pero yo viajé vía sur al sur y saliendo de ahí de Plaza Almagro.
0: Sí, pues sí, está bien. Sí, sí, de ahí eran los... Bueno, igual se ocupaban... Habían algunos pueblos hacia el sur donde el bus LIT iba a buscar pasajeros ahí a la Plaza Almagro.
1: No, que se salía de ahí, pues, Marquito.
0: Yo podría pedir un tema a mi placer, Juanito, ¿no?
1: Pero si tú estás conduciendo, hombre.
0: No, pero yo soy muy, muy respetuoso en eso, Juanito.
2: No.
0: ¿No?
2: No.
0: No, ya me dijeron que no va a escuchar a nada ese temita porque no le iba a gustar a usted.
1: Ya, bueno.
0: Así que, bueno. ¿Qué tiene usted guardado ahí en su carpeta, Juanito?
1: Bueno, yo ya di lo que me correspondía, ahora podemos conversar, hablar del humano, lo divino.
0: Sí, ¿sabes de qué me acordé, Juanito? ¿De la tía Mané.
1: Ah, la María Inés Villegas.
0: Claro, porque esta semana, pero no me puedo recordar, dejé anotado el nombre, pero no encuentro el papelito donde anoté, de que falleció un ex funcionario de la escuela de María Reina, que era de...
1: ¿Es profesor ahí, pues?
0: Sí.
1: ¿O jubiló?
0: No, fue profesor ahí, parece, funcionario de la escuela. Yeah. Y era del Monte de las Mercedes, parece.
1: La gallina es negra y el Monte de las Mercedes.
0: No, pues yo no estoy diciendo que ella. Me acordé, y ahí me acordé de ella, yo me acordé de la entrevista que ya ella, y me acordé cuando usted la conocía como la Pumaiquita, ¿se acuerda?
1: Claro, lo que pasa es que mi papá le puso Pumaiquita porque ellos son oriundos de Pumanque.
0: De Pumanque, sí.
1: La Marinita, que en paz descanse, y Fernando Villegas, que en paz descanse. Ellos tenían una casa de pensión donde hoy día está el Lipigaf. Y les daban pensión a los carabineros de la Isla de Mayo, donde el pelado Hugo hacía de lonchero, que llevaba la vianda de la pensión de la marinita a los carabineros a la hora de almuerzo. Y los carabineros también tenían pensión ahí en ese local. Y la María Inés pololeó con el Sotonauta, que era un carabinero que falleció lamentablemente y del cual nació una hija muy agradable, una chiquilla muy bien educada, con buena profesión. Y hablaba siempre ella de Pumanque. Entonces mi papá le puso Pumanquita. Y al negro Villegas le decía Blas. Y al hermano del medio, Potoco. Todos esos sobrenombres se los puso mi papá a la Pumanquita, que hablaba tanto de Pumanque. El Potoco y el negro Villegas le decían Blas.
0: Bueno, pero me acordé de ella, pues como la tuvimos acá, y ahora creo que ya no está en el colegio,
1: ¿Ya?
0: como que está retirada ella ya a su lugar de descanso en su
1: Ella
0: casa,
1: vive ahí en la Eusebio Lillo.
0: en la Eusebio Lillo, sí.
1: ¿Ya?
0: Sí. También me estuve haciendo memoria. Y usted tiene gratos recuerdos de él y se debe acordar de alguna anécdota con don Camilo Gálvez, que en paz descanse, que también fue integrante de acá y panelista del Cofre de la Nostalgia con usted.
1: Bueno, con Camilo Gálvez vivía de la Viña Santa Ema hacia abajo.
0: En Izaga.
1: Claro, ahí vivía Camilo Gálvez.
0: Sí.
1: Y con él iniciamos el programa el 2000 del llamado Cofre de la Nostalgia. Camilo Gálvez me acompañó hasta que falleció. Fue un tremendo aporte. Y después se incorporó. Bueno, también se incorporó ¿cómo se llama? La Rosita Silva, y que hizo muy buenas migas, muy buena pareja con Camilo Gálvez. Prácticamente en el programa El Cofre de Nostalgia, ambos tuvieron una destacada participación, teniendo coloquios muy simpáticos. Camilo Gálvez le hacía poema a la Rosita. La Rosita Silva, y olvídate. Y después se incorporó Carlitos Bertero, que lamentablemente también se nos fue temprana edad. Tuvo Jorge Abasolo también, y después llegaste tú.
0: O sea, yo soy el más jovencito.
1: ¿Cómo?
0: Yo soy el más jovencito.
1: No necesariamente el más jovencito.
0: Gracias.
1: No necesariamente, el más joven era Carlos Bertero, con su sección Gigi el Amoroso, que lamentablemente hoy se nos fue a la eternidad.
0: Pero yo
1: Tan
0: sé, yo
1: respetable.
0: lo que yo quiero decirle, Juanito, que soy el más joven en el programa.
1: Ah, claro, la última contratación que tuve yo en el Cofre de la Nostalgia.
0: ¿Y cuándo me va a pagar? Porque no me ha pagado ni un mes, pues.
1: No, pero si nosotros trabajamos por bolitas de dulce,
0: Pero
1: ad honorem.
0: usted me dijo que me contrató, pues. Usted se está quedando con mi sueldo.
1: No, que ojalá. Ojalá. Ojalá.
0: Teléfono. Juanito, teléfono.
1: ¿Cómo?
0: Vamos a salir al aire. Ya, hay un llamado, Juanito.
1: ¿Ya?
0: Y queremos atenderlo. ¿Aló?
1: Atiéndalo.
2: ¿Aló?
0: ¿Aló?
2: Juan Gunton.
0: Marcos Acevedo te habla.
2: Ah, ya está, perfecto. Don Marcos Acevedo.
0: Cuénteme.
2: Pregúntele a Juan Gunton qué le recuerda a la Zetovi.
0: ¿La qué?
2: Zetovi, ¿qué le recuerda? ¿Qué le trae a la memoria?
0: ¿Ya qué le trae a la memoria?
2: La Zetovi.
0: Ah, la...

0: Petrovich en la época del Tito Fray, ¿te acuerdas? De Pancho López. Todo ese
1: Tipo.
0: grupo que teníamos, la Petrovich era la Federación de Tomadores de Vino de Chile.
1: Y vos.
0: Y Ricardo López
1: El
0: era
1: bonito grupo, abuelo.
0: parte activa de ese grupo, pues.
1: Ahí estaba Mingo también, hubieron varios, pues. Sí.
2: ¿Quién era el más papel secante ahí?
1: Ah,
0: Pedro
1: el más
0: Juan,
1: secante. El más viejo, el Juanpo.
2: el Juanp, el Juanito.
0: Ah, oye, ese de la época, a ver si la memoria no me falla, por allá por el año 70 sería, o antes.
1: Por ahí.
2: Ya, pues continuemos, Juanito.
1: No.
2: Ya lo echaron al agua.
1: Nosotros hacíamos programa asado y nunca
0: Claro.
1: podíamos ir a la casa de Juan. No, no, no había casa. Y una vez lo pillamos y resulta que los tuvieron que ir a sacar los pacos, la bulla que teníamos, porque Juan no quería que metiéramos bulla y ¡ah! El vecino del lado los tiraba a piedras, todo lo que quieran. No, historias muy buenas.
0: Esa es la época de Pedro Fren. Oye, Ricardo, la época de Pedro Fren, ¿te acuerdas?
1: Sí, Jorge Frey. Y
0: Jorge
1: el pie.
0: Fray y Pedro Fren, pues. Jorge Fray también que
1: Sí.
0: andaba en un tractor Allis Chalmers, ¿te acuerdas?
1: Sí. Ese es Jorge Frey. Está en Puerto Montt. Yo hablo casi toda la semana con él.
0: Claro, dale a tu saludo a mi parte.
3: El de la camioneta grande, el grande.
2: Bueno,
1: ¿No?
2: querido auditor, estamos en directo con un
1: Ya.
2: conocidísimo amigo de Juan Grun Trombaltra, más conocido como Donald Trump, y están haciendo algunas
1: Sí.
2: remembranzas y algunos personajes y aventuras de su juventud. Así que el micrófono.
0: A Ricardo López le decían Pildorita.
1: Sí. Perfecto.
2: ¿Pero qué tipo de píldora?
0: Pildorita.
2: ¿Qué tipo de píldora?
1: Envasado,
0: Claro, le decía
1: envaso.
0: Pildorita, pues.
2: No, pero es que hay variedad de píldoras, por don Ricardo.
1: No, no, no, en ese tiempo no había ni azul, ni verde, ni nada.
2: Ah, no,
0: Exactamente.
2: seguramente usted no fue a buscar papelillo ahí a la botica donde Juanito la botica, pues.
1: No, no,
0: No,
1: no.
0: porque papelillo una cosa y pildorita otra, pues,
2: Ah, ya, ah, sí,
0: enchúfese.
2: ya. Está bien. Es una pregunta si
1: Claro.
2: uno desconoce ciertas cosas, pues, Juanito.
0: Claro.
2: Ustedes están haciendo la
0: No,
2: remembranza, ¿no?
0: Ricardo,
1: oh, muy
0: Ricardo
1: buenos
0: López,
1: tiempos.
0: impresionante.
1: Éramos sanos.
2: ¿Sano? ¿Sano? ¿Sano?
1: Sano.
2: ¿Estás seguro?
0: No, oye, oye, Marco, ese grupo era muy sano, aunque tú no lo creas. Disfrutábamos con cosas muy simples, cosas bonitas, agradables, en
2: Bueno,
0: fin.
2: eran tan bonitas y disfrutaban tan bien que les tiraban piedras de los vecinos, pues. Chuta.
0: No, por la bulla, por el griterío, por la chacota. Claro.
1: Hacíamos reuniones buenas,
2: Qué
1: se
2: bien,
1: hacían
2: pues.
1: buenas reuniones y sano el grupo, éramos como 10, 12. Sí.
0: Estaba Fernando Velasco, Sergio Díaz, Ricardo López, Willy Rivera, Pedro Fren, Tito Fray, el hermano del Tito Fray, ¿te acuerdas tú?
1: Jorge.
0: Y Jaime, pues, me acuerdo,
1: Jaime
0: hay una
1: Gringo.
0: anécdota, oye, Ricardo, una anécdota de tu primo Jaime López, que, bueno, falleció Jaime, ¿no?
1: Sí.
0: Que en paz descanse. Y que creo que una vez Jaime llegó a la casa bien curado y se quedó dormido afuera de la puerta, y salió tu tío Antonio en la mañana en el camión a La Vega. Y empezó a gritar, Rosa, Rosa, se murió el gringo, se murió el gringo. Y estaba más recocido, bueno.
1: Sí, fue hasta eso.
2: Oye,
0: Oh,
2: Perico también
0: bueno.
2: estaba con ustedes, Juanito, ¿no?
0: ¿Cómo?
2: Perico.
0: ¿Cómo?
2: Perico. Oye, Juanito, tener que ir al osculista usted, ¿ah?
0: Perico, ¿qué perico?
2: Don Peter, por pues de aquí, que está ahí al lado de la parroquia.
0: Ah, ese Perico González, el hermano Latechito.
2: Sí, correcto.

0: Vete.
1: ¿No, no se juntaba mucho con ustedes?
0: No,
1: No,
0: Perico
1: no.
0: era de otro grupo, de la época, del grupo Don Marcial Navarro.
1: Ah.
2: Claro.
0: Claro.
1: Ya.
0: Creo que también del grupo de Héctor Soto, no estoy seguro.
2: Por ahí anda, por ahí anda.
0: Claro. Héctor Soto, acuérdate que también fue regidor con Germán Retamale y don Rogelio Lade.
1: ¿Qué
0: ¿De
1: tal?
0: acuerdo?
1: Mire,
2: Oh, buen grupo.
1: buen grupo.
0: Y
1: Bueno,
0: Mingo Maldonado también del grupo, pues,
2: el
0: Ricardo.
2: Mingo, sí, pues.
1: Sí, mire.
2: Teníamos profesores agrícolas y más viñedos que nada. Claro.
0: Claro. Qué tiempo aquello, Ricardo, ¿eh?
2: Oh, Juanito, Juanito,
1: Oiga,
2: oh,
1: don Ricardo,
2: algo lindo.
1: y usted estaría, aceptaría una invitación para el día 25, para, perdón,
2: Oiga,
1: perdón, para el día 2 de julio?
2: yo no tengo problema, el problema es mi cabeza. Yo le voy a nombrar uno del grupo y oiga, estamos con este haciendo esto y lo otro y este quién es. Hay que darle el nombre, entonces ese es el mío que tengo yo, ir a patinar ahí a la radio y tengo ese problema que voy a nombrar a alguien. O acordarme de un pasado, algo así, no tengo el chip medio cambiado y entonces me da miedo ir a escapar, yo escaparía ahí.
1: Pero con la pildorita podría funcionar, pues.
2: A lo mejor puede ser, pues. Puede que sea. Eso, ¿cuándo es?
1: El día jueves.
2: ¿Este otro jueves sería?
1: No, no, no, 2 jueves más.
2: Ya, yo le conté, yo les confirmo, ¿ya?
1: Ya, okay,
2: Vale.
1: ya está.
2: Ya, saludos a Juan y a usted, mi amigo, muy lindo programa, ojalá dure harto.
1: Ya pues, don Ricardo,
0: Gracias,
1: le agradezco la
0: gracias,
1: sintonía.
0: gracias,
1: Se
0: gracias
1: le
0: Ricardo y
1: agradece.
0: cariño a tu señora.
2: Toda semana yo estoy pegado a la radio,
1: Ya,
2: sí.
1: se le agradece
2: Si no,
1: que esté en
2: muchas gracias.
1: sintonía con nosotros, don Ricardo, muy gentil. Ojalá lo imiten mucho y, por supuesto, al comienzo del programa le hicimos un reconocimiento a todos los papás, que también está incluido usted, pues no, no lo deje
2: Ya.
1: de verlo, está ahí. Muchas gracias por los recuerdos que trajo para Juanito, para tener el programa. Muy gentil. Y que tenga un bonito fin de semana junto a su familia y lo celebren sus hijos como Dios manda.
2: Igual, pues a
1: Sin, pero
2: usted
1: dígale que
2: y a
1: sin
2: Juan.
1: píldorita, sin píldoras.
2: Pildorita, sí.
1: Sí.
2: Y el último que me decía aquí, Pildorita, fue Adolfo Palomino, todo el tiempo, oh, la pildorita, claro. Pero ese, yo tenía 7 años, un español me puso ese nombre, que era el socio de don Jesús Bueno Cocío, dueño del rancho chico.
1: Ah,
0: Justamente, justamente.
1: bueno, ahora ya está grande ese rancho. Se le agradece su llamado y
2: Ya.
1: su comunicación con nosotros, don Ricardo. Muy gentil
2: Ya.
1: y que lo pase estupendamente bien. Muchas gracias.
2: Igual, pues igual para Facundo y su familia. ¿Ya?
1: Muy gentil, muy
0: ¿Vale?
1: amable.
0: Chao.
2: Ya, chaito.
1: Peter,
2: Chao,
1: preparemos
2: Juan.
1: la tómbola.
2: Ajá.
0: ¿Cómo?
1: Preparemos la tómbola, Juanito.
0: Ya, mundo. Dale.
1: Momento, pues si aquí las cosas funcionan, la tómbola es pesada, pues, Juanito, y hay que moverla, pues.
0: Ya, a manivela.
1: Sí, pues todo aquí funciona. Peter, pongamos un tema primero.
0: Yo me lo he dado por el Ricardo.

0: Ja.
1: Ya. Juanito, ya. Vamos a ir con el sorteo.
0: Ya.
1: A la pregunta interactiva.
0: Ya.
1: ¿Dónde?
0: Ya.
1: Está ubicado el juzgado de policía local de Isla de Maipo.
2: ¡Enchúfate, planche campo!
1: ¡Ya, estamos listos!
2: ¡Enchúfate, planche campo!
1: Este es para el Juanito. Ya, vamos con la tómbola, Peter. 45 nomás. Juanito, el frío ha sorprendido a las personas. 45 llamados tenemos el día de hoy. Veamos qué número nos salió. Y la respuesta la vamos a escuchar una vez que sepamos cuál es el ganador. ¡33!
3: 33
1: al agua. Ya, veamos la suerte, pues. El día se celebra el aniversario de los papitos el 19. La suerte es para Rafael Núñez. Rafael Núñez.
3: ¿Qué número es, Marcos?
1: 19.
3: Ya.
1: Don Rafael, entonces, Rafael Núñez se ha hecho acreedor al premio.
3: Hombre, le hace el vale para que lo retire el próximo lunes de donde Charles Fischer Rebolledo, Arquitectura Agora.
1: Ya.
3: De las 9 de la mañana en adelante.
1: Ya. Ya. Se hace acreedor. Y Juanito, la respuesta ya. Correcta. Juanito.
2: Enchúfate, planche campo.
1: Juanito.
3: Es en la avenida Manuel Rodríguez.
2: Juan.
1: Por favor, repítalo.
3: Juan. Manuel Rodríguez, la calle.
2: Juan.
1: Oiga, hay harto público afuera que quiere saber cuál es la calle de donde está ubicado el juzgado de policía local de la isla de Maipo, que se llama avenida Manuel Rodríguez. Frente
2: Juan.
1: A Carabineros de Chile.
2: Juan.
1: Pregunta y respuesta correcta. Gracias, don Rafael Núñez, por estar sintonizando nuestro programa en la 106.3 todos los jueves. Siga participando cada vez que pueda. Muy gentil.
3: Oye,
1: por
3: Marcos,
1: su participación. Dígame, Juanito.
3: No te olvides que la próxima semana tenemos la tradicional y espectacular y especial noche de San Juan, pues acuérdate.
1: Bueno, ahí lo veremos, el ¿cuál? 24.
3: El 23 en la noche hay que ir a ver la higuera.
1: Bueno, usted tiene que, en la higuera de su casa tiene que prender una velita con el lavatorio.
3: Claro, pues.
1: ¿Y las papas?
3: Hay que sacar, tirar tres papas dentro de la cama.
1: Sí. Estamos a las puertas ya de hacer el receso de este bello programa Cofre de la Nostalgia. Juanito, no te veo.
3: ¿Y yo te veo, po?
1: Pero usted, pues, ya no existe. Ahí sí, po.
4: ¿Está hueonado?
3: Claro.
1: Eso es para usted, si no es para mí. Péguele un par de aletazos, repite desde aquí de la distancia al hombre ahí en la pelada.
3: Oye, ¿y qué es del pastorcito?
2: ¡Juan!
1: ¡Dos más! ¡Juena, Juanito! ¡Pa, pa!
3: Oye, pastor, ¿y el pastorcito?
1: Ya se retiró el pastorcito. Lo echamos.
3: Sí, tanto.
2: ¡Juan!
1: Tenía compromisos que atender, pues, Juanito.
3: Nos quedan 10 minutos de programa todavía.
1: Ya, pero si no importa. Ya, pues tiene el micrófono abierto para usted. ¿Usted qué le pareció la intervención que nos hizo don Ricardo?
3: Muy buena, Ricardo López, todo un personaje, oye.
1: Sí.
3: Todo un personaje, Ricardo, con la Oriana.
1: Disculpe la pregunta, Juanito, a la familia. ¿Cuál es López?
3: De hijo de don Miguel López y la Juanita Fernández.
1: Ya.
3: La familia. La ahí. Familia López, y primo de Juan López, que era del dueño de la librería del abuelo.
0: ¿Ya? Yeah.
1: Ah.
3: Y yeah. Cuñado de Mingo Maldonado.
1: Sí, porque como usted sabe que hay varias familias López, pues entonces por eso le hice la pregunta. Pues.
3: No, pues sí, la familia de los López es don Antonio López, don Miguel López, la Juanita Fernández, la señora Rosa Simonetti, que es la tía de Ricardo, mamá de la Carmencita y de Pancho López, del Tuco López, de Juan López.
1: Sí, por eso le preguntaba, porque también está Miguel López, Carlos López, Claudio López, Píger.
3: Miguel López, hermano de Ricardo, Gerardo López, hermano de Ricardo, la Gloria López, hermana de Ricardo.
1: Ya. Yeah.
3: Hijos de don Miguel López y la señora Juana Fernández. Claro. Ya. Yeah.
1: ¿Ah?
3: La noche de San Juan la van a hacer ahí en la parroquia, creo, ¿ah?
1: ¿Dónde?
3: En la parroquia, en el salón parroquial hacen ahí una velada de la noche de San Juan, creo que es muy bonito.

0: Qué bonita esa melodía, Marco, ¿eh?
1: Es como todas las cosas del cofre de la nostalgia, Juanito. Cuando hay pausa, yo le dejo el micrófono abierto a usted y usted no habla nada, po. Se queda calladito.
0: No,
1: Ahí
0: pero me
1: por
0: hace
1: eso
0: algo, hombre.
1: por eso se me queda dormido el pastorcito, el Peter. Y empieza a sonar el reloj cucú. Empiezan los bostezos.
0: Ah,
1: No.
0: no. ¿Cómo está la tarde allá, oye?
1: Oiga, helada, oiga, yo tuve que abrigarme.
2: ¡Llamen a los carabineros!
1: Bueno,
0: ¡Qué
1: ahí
0: despejado! Oye,
1: se
0: y se
1: podrá
0: fue
1: solucionar el
0: poquito el aire.
1: problema con carabineros
0: ¿Cómo?
1: por el frío, ¿no?
3: ¡Enchúfate, Blanche Campo!
1: Ah.
0: ¿Cómo?
1: No, que están diciendo que llama a carabineros, donde dice usted.
2: ¡Llamen a los carabineros!
1: ¿Ve? Ya los llamaron. Así están las cosas, pues. Queridos auditores, el tiempo en las radios siempre es primordial. Nosotros necesitamos harto tiempo y de repente se nos hace extenso, largo y de repente se hace muy corto el tiempo en que estamos con ustedes al aire. Desde aquí, desde la radio y el estudio de la Radio Isla, en la 106.3 FM, siempre para ustedes dispuesto. Y si usted quiere llamar, así como lo hizo don Ricardo López, llame y lo atenderemos. Aquí conversamos de todo. Esto es para hacer grandes recuerdos siempre de aquí, de la isla de Maipo. Y ustedes son los participantes más importantes, conjuntamente con nuestro invitado que podemos tener semana a semana, con don Juan Cruz Baltra, más conocido como Donald Trump. Juanito, está llegando los
0: Dígame.
1: minutos, nos quedan 6 minutos. El micrófono es suyo
0: ¿No?
1: para que haga su última alocución.
0: Bueno, agradecido de todos los radioescuchas de nuestro programa que nos siguen fielmente los días jueves, donde tratamos de entretener, que haya interacción con los auditores, está la pregunta interactiva, el recuerdo de los que vivieron un día en Isla de Maipo, las efemérides y los premios que jueves a jueves nuestros colaboradores nos entregan para el que gane en los concursos de nuestro programa. Así que agradecer la sintonía. Fíjate que estamos cumpliendo 16 años al aire, Marco. 16 años ininterrumpido desde que comenzamos por allá por el año 2000 con don Camilo Gálvez Zamudio, que en paz descanse, la Rosita Silva, y ahora con Marco Antonio Acevedo, que también tuvo una temporada de Gastón Silva, a quien aprovecho saludarlo y desearle que la operación a la vista le esté saliendo bien. Y bueno, seguimos pedaleando, como decía mi papá, todos los jueves con la grata compañía de nuestros auditores, la participación de Marcos Antonio Acevedo, que lo hace desde los estudios, y yo desde acá de Cartagena, que ya la tarde está cayendo y está sumamente helado, sumamente helado.
1: Ya.
0: Así que eso, pues Marquito, ha sido una tarde agradable. Vamos a celebrar el domingo a Mirta, que está de cumpleaños, y onomástico a Rodrigo, San Luis. Y también saludar a todos los luchos que ya los mencionamos, que tengan un feliz onomástico, un día bonito junto a su familia, sus hijos, que lo pasen bien. Acuérdate que nos escuchan desde Coquimbo a Puerto Montt. Y también un saludo muy afectuoso a Kiko, Emiliano Enrique, que está en Barcelona ya hace 26 años.
1: Saludos a
0: Kiko,
1: España.
0: a España, a Barcelona, que nos escucha. Ahí está la Lourdes del Moral, su esposa, hija de don Pablo del Moral, que tenía panadería en la islita, frente al cuerpo de bomberos. Don Pablo del Moral fue también todo un personaje. Y la Lourdes se fue a España ya hace ya casi 30 años, llevándose a este isleño llamado Emiliano Enrique, más conocido como el Kiko, que fue el mecánico de nuestra flota que teníamos con mi papá y mi mamá, y lo recuerdo con mucho cariño, y nos escucha también, a pesar que hasta ahora ya son cerca de las 12 de la noche, pero él nos sintoniza y yo aprovecho mandarles un hartos saludo. Cariños de su isla de Maipo, querida.
1: Gracias.
0: Así que eso, Marquito.
1: Ya, pues, Juanito, se le agradece y le recordamos que el concurso de hoy día fue el ganador don Rafael Núñez. Don Rafael, Peter, ¿puede pasar a buscar el vale mañana? ¿O el lunes? ¿De qué hora? ¿Desde qué hora? Ya, don Rafael, me informa que usted puede pasar a retirar su recibo para retirar el vale el de 9 a 1 de la mañana. Los lunes. ¿El lunes?
0: Espero que lo retire mañana.
1: Ya, lo puede retirar mañana o el lunes.
0: Claro.
1: De 9 a 1.
0: Déjase
1: no se olviden, Rafael, con... usted se hizo acreedor del premio del día de hoy. Y ese premio usted lo puede retirar el día lunes 22, aquí al frente en la arquitectura Agora.
4: ¡Cállate!
1: Felicidades, muy agradecido la... y un afectuoso...
0: Oye, la respuesta era, Marco, la respuesta era la avenida Manuel Rodríguez, donde se ubica el juzgado de policía local.
1: Así es, Juanito, así es. Ya lo dijimos. Así que, queridos auditores, y una felicitación y un abrazo a todos los papás de la isla de Maipo y del país del mundo entero. Desde la isla de Maipo, en la radio Isla, la 106.3. ¡Nos vemos! ¡Chao!

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1: Son las 6 de la tarde, 4 minutos.
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1: Son las 6 de la tarde, 27 minutos.
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1: Son las 6 de la tarde, 57 minutos.
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1: Son las 7 de la tarde, 26 minutos.
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1: Son las 7 de la tarde, 56 minutos.
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